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0: 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Son las 6.
1: Con 58 minutos.
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0: 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Son las 7.
1: Con 19 minutos. 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
3: Informedial. Mis queridos Matchers, ¿qué onda? ¿Cómo están? ¡Feliz camino!
4: ¡Urgente!
3: Tenemos servicio provisional en la línea 5 del Metrobús entre Río de los Remedios Manuel Sáenz y Calzada del Hueso Preparatoria 1. Sin servicio, la Virgen Vista Hermosa, que no te tome por sorpresa.
4: Tráfico lento.
3: Justo en viaducto Río de la Piedad, desde Calzada de la Viga hacia Calzada de Tlalpan. El tráfico en Eje 1 Norte, si tomas Metro Pantitlán hacia Economía.
4: Carga que avanza.
3: Es en Insurgentes, desde Periférico hacia Calzada de Tlalpan.
4: Clima.
3: Te platico que en estos momentos el termómetro nos marca 18 grados y esperamos una mínima para esta noche en 15. Abrígate muy bien. Soy Rocío, quédate en Match 99.3. 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
1: Son las 7.
0: Con 40 minutos. 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
0: Son las 7.
1: Con 52 minutos.

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1: 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Son las 8.
0: Con 15 minutos.
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3: Informe Vial. Mis queridos Matchers, ¿qué onda? ¿Cómo están? Feliz camino.
2: Urgente.
3: Tenemos un cierre a la circulación en Avenida Juárez desde Reforma hacia el Eje Central. Sigue cerrado el Eje Central Lázaro Cárdenas entre Eje 3 Sur y Reforma. Utiliza como ruta alterna para estos puntos Circuito Interior, Flores Magón, Congreso de la Unión, Viaducto Eje 1 y 2 Norte.
2: A vuelta de rueda.
3: Otro punto bastante complicado a este

0: Tlalpan.
1: Clima.
0: 17 grados, marca el termómetro. Soy Rocío, no le cambies. Quédate en Match 99.3. 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
1: Son las 8.
0: Con 42 minutos.
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2: Magia que siempre ha tenido el Museo Nacional de Culturas Populares.
3: Intentamos precisamente como recuperar esa parte atractiva del museo, que yo creo que en gran medida se nutre también como de la propia voz y visión de la gente. Fue una exposición que salió como muy rápida. El museo, tengo el honor y la oportunidad de estarlo dirigiendo desde hace apenas 4 meses. Entonces la sacamos como muy al vapor con el equipo del museo, que es fantástico, la verdad.
2: La palabra clave es equipo.
3: Exactamente, es un gran equipo.
4: Emilio, dinos, ¿hasta cuándo podemos ver la exposición?
3: La exposición va a estar abierta hasta todo el mes de septiembre.
4: Ok.
3: Montamos a principios de octubre.
4: Ah, buenísimo. Hay tiempo.
3: Tiene bastante tiempo. Vale la pena señalar que en todo este tiempo vamos a tener distintas actividades, incluso conversatorios como a distancia, ¿no? Con gente que practica juegos de pelota en otros estados. Vamos a tener también demostraciones de juegos de pelota en los propios patios del museo,
2: sí,
3: ¿no? Que estén atentos a nuestras redes, ahí van a poder ver. Vamos a tener una exhibición de ulama, que es el que se juega con la cadera. Vamos a tener una exhibición de pelota mixteca, que es el que se juega con los guantes, y también de pelota tarasca, que es la que se incendia. Entonces,
2: wow,
3: yo creo que va a ser un gran espectáculo.
2: Las y hablando redes, de redes,
4: sí, justo.
3: Búscanos como Museo Nacional de Culturas Populares. Estamos en Facebook, en X, en Instagram, en YouTube y la página web del museo, que es www.

0: www.mncp.gob.mx.
1: MNCP, Museo Nacional de Culturas Populares. Perfecto, Emilio, pues muchísimas gracias.
0: Al contrario,
1: un placer. Qué gusto, y hay que ir a ver esa exposición ya.
2: Totalmente.
0: Vayan, se van a encontrar muchas sorpresas.
2: Gracias a todas las personas que nos acompañan. Ya tienen un plan más para hacer si están en la Ciudad de México en estas fechas. Y pues el plan sigue siendo quedarse en la Obra Nacional. El 6 de julio se conmemora el natalicio de Frida Kahlo. Su obra, que es reconocida mundialmente, explora temas como la identidad, el dolor y la condición humana desde lo que solo se puede definir como una perspectiva súper personal.
1: Frida Kahlo es un referente del arte latinoamericano y un símbolo cultural de México a nivel global. Vamos a ver y a escuchar una cápsula sobre ella.
3: Frida Kahlo nació el 6 de julio de 1907. Aunque ella solía afirmar que había nacido en 1910, para reivindicarse como hija de la Revolución Mexicana. A los 14 años ingresó a la Escuela Nacional Preparatoria. De los 2.000 estudiantes matriculados, Frida fue una de las 35 mujeres admitidas. Ahí fue parte de los Cachuchas, un grupo de jóvenes que usaban gorras en rebelión contra el código de vestimenta de la época. Cuando Frida tenía 18 años, sufrió un accidente de tránsito que la marcaría de por vida. Fue el inicio de mucho sufrimiento, pero también el nacimiento de su singular expresión artística en torno al dolor. En la década de 1920, Frida comenzó a simpatizar con el Partido Comunista Mexicano. Conoció al revolucionario cubano Julio Antonio Mella y a la fotógrafa italiana Tina Modotti, más tarde su íntima amiga. En esa época también conoció a Diego Rivera, con quien mantuvo una intensa relación amorosa, artística y política hasta el fin de sus días. La figura de Frida apareció en varios murales de Rivera en espacios públicos, como la Secretaría de Educación Pública. Luego de vivir un tiempo en Estados Unidos debido a la persecución que padecieron los comunistas en México, Frida volvió al país junto a Rivera. En 1936, la artista reanudó su actividad política. Fundó un comité de solidaridad con los republicanos durante la Guerra Civil Española y, junto a otros intelectuales, intercedió ante el presidente Lázaro Cárdenas para lograr el asilo político de León Trotsky y su esposa Natalia Sedova, a quienes Frida misma recibió en Tampico, para después hospedarlos en su Casa Azul. Impulsores de una idea de mexicanidad opuesta al colonialismo cultural, Frida y Diego promovieron el arte precolombino, sembraron plantas nativas en su casa y Frida vistió textiles indígenas, principalmente del Istmo de Tehuantepec. Frida Kahlo fue una mujer revolucionaria más allá del ámbito político. Rebelde, libre y valiente, desafió la moral de su época, fue abiertamente bisexual y su arte transgredió las representaciones de las mujeres en la pintura al retratar experiencias íntimas como el parto, la lactancia materna, el aborto y la muerte. La justicia social fue también una de las principales preocupaciones de Frida, como ella misma lo expresó en su diario.
4: Tengo mucha inquietud en el asunto de mi pintura, sobre todo por transformarla para que sea algo útil al movimiento revolucionario comunista. Pues hasta ahora no he pintado sino la expresión honrada de mí misma, pero alejada absolutamente de lo que mi pintura pueda servir al partido.
3: En 1938, Frida Kahlo presentó su primera exposición individual en Nueva York. Y un año más tarde, fue invitada por André Breton para formar parte de MXIC, una exposición en el Museo del Louvre de París, que exhibió obras de artistas mexicanos. Una de las pinturas exhibidas fue su autorretrato, El Marco. Frida Kahlo participó activamente y en la medida en que su salud se lo permitió, en movilizaciones obreras y en actos del Partido Comunista Mexicano. Denunció al fascismo y durante la llamada Guerra Fría, se sumó a decenas de intelectuales mexicanos que se manifestaron en contra de la guerra y del imperialismo capitalista. Sus convicciones políticas la acompañaron hasta el final de su vida. 11 días antes de su fallecimiento, Frida participó en la protesta contra el golpe de Estado en Guatemala, apoyado por Estados Unidos, que derrocó al presidente Jacobo Arbenz. Kahlo fue fotografiada en silla de ruedas, llevada por Diego Rivera y portando una pancarta con la Paloma de la Paz. Frida Kahlo murió el 13 de julio de 1954. Su funeral se llevó a cabo en el Palacio de Bellas Artes. Su féretro fue cubierto con una bandera comunista, lo que generó una fuerte polémica por el creciente ambiente anticomunista que reinaba en los círculos del poder político y económico. Su despedida en Bellas Artes fue un eco de lo que buscó en su vida.
4: Siempre revolucionaria, nunca muerta, nunca inútil.
5: Laura Naime toma las frecuencias radiofónicas de todo el país y es por eso que los invitamos a que pongan mucha atención porque vienen dos grandes amigos a platicarnos de nuestras raíces. Aprendamos del futuro de México con Miranda y con Damián. ¿Cómo están? ¿Cómo estás, Miranda?
6: Hola, muy bien.
5: Mayepe, Miranda.
6: Mayepe.
5: Oye, hoy tienes algo que contarnos, ¿verdad?
6: Sí, les voy a contar de la lengua zapoteca o más bien de la gente de la lengua zapoteca. Ellos son conocidos como la gente de las nubes. Ellos eran buenos artesanos y buenos agricultores. De hecho, crearon un calendario usando glifos. Ellos construyeron la ciudad de Monte Albán y ya casi hay 500,000 de habitantes. ¿Sabían que hay 60 variantes lingüísticas del zapoteco?
5: ¡Wow! Cultura de Oaxaca, gente de las nubes, muchos hablantes. Y afortunadamente hoy vamos a aprender algo nuevo. ¿Estás listo, Damián, para aprender una nueva palabra?
6: Sí.
5: Nosotros también. ¿Mandas?
6: Vamos a la cápsula de la hora Naime.
1: Y ya llegó nuestra hora Naime, también conocida como la hora del corazón, un espacio dedicado a escuchar, aprender y valorar las lenguas originarias de nuestro país.
2: En esta sección, niñas y niños de distintas comunidades indígenas comparten con nosotros la forma en la que dan un saludo en su lengua nativa. Hoy conoceremos la lengua Ditza Shitza.
7: Hola, mi nombre es Jennifer Melisa. Soy de la comunidad de Tanense de Zaragoza. Bienvenidos a la hora Naime, Tiempo del Corazón. Hoy vamos a aprender a saludar en Ditza Shitza. Repitan conmigo. Pariush. Pariush. Otra vez. Pariush. Recuerden enseñar a sus hijos e hijas el Ditza Shitza. Shklenli.
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2: Las historias que cruzan el deporte, la cultura y la vida cotidiana nos recuerdan que lo que compartimos va mucho más allá de un resultado.
1: Y como dijo Octavio Paz, la identidad es la memoria que tenemos de nosotros mismos. Y en esa memoria también caben los juegos, las voces y las celebraciones colectivas.
2: Muchas gracias por acompañarnos en esta primera parte de la Hora Nacional. Antes de irnos, queremos mandarle saludos a las personas que nos escriben. Esta semana van para Eduardo Mena en la Ciudad de México, Alex Martínez, Mariana López, Carlos Hernández en Monterrey, Sofía Ramírez en Querétaro y Ana Torres en Morelia.
1: También para Leticia del Carmen Caballero de Tizapán, San Ángel, Julio César Pérez Pérez de Tabasco, Edgar Bennett y Valentín Clemente Chino.
2: Y más saludos para Ricardo Salgado en San Luis Potosí, Paola Jiménez en Aguascalientes, Luis Fernando Ortiz, Carla Núñez y Víctor Ríos en Ecatepec.
1: Y recuerden que pueden escribirnos en YouTube, en Facebook, Instagram, TikTok, X y Spotify, y también nos pueden contactar en el siguiente número. Apúntenle: 5534-834239, o mandarnos un correo a lahoranacional@segov.gob.mx. Que tengan una gran noche y una excelente semana.
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1: Va retratando y reivindicando el proceso artesanal y tradicional del chocolate.
2: Muchas gracias, pues es muy importante destacar, primero que nada, la labor de los productores de cacao. Esta maravilla que es el alimento de los dioses que tenemos aquí, con el cual se está trabajando y que todos gozamos tanto, es el resultado de un cuidado enorme de los paisajes mexicanos y de cada una de las mazorcas de cacao que con la mano y el cuidado de familias llegan hasta nuestras bocas y que además son sistemas agroforestales diversos. Esto quiere decir que el cacao no crece solito en el campo, sino que forma parte de un bosque natural, ¿no? De una selva natural en Tabasco y en Chiapas, en donde lo acompañan árboles maderables, frutales, una increíble variedad de todo tipo de especies, desde las más milimétricas, como pueden ser hongos o insectos o artrópodos, hasta estos grandes árboles como la ceiba sagrada de los mayas.
1: Oye, platicábamos hace ratito de cómo es que el chocolate llega a nuestra boca, pero va pasando desde aquí hasta lo que decíamos del mucílago, luego tostarlo, molerlo. Dentro de toda esta magia, ¿qué es lo que tú ves que los turistas, la gente que viene a visitar el museo, descubre? Porque no es nomás echárselo a la boca y ya.
2: No, desde luego. Y es muy importante, desde la primera experiencia del museo, es que le conviden a uno una de estas almendritas de cacao que vienen de las manos, nuevamente lo reitero porque merece la pena, claro, de productores, de familias productoras de cacao que nos lo entregan con un gran cuidado y un gran respeto. Y esa prueba de la almendra de cacao, pues ya te empieza a preparar para entender que esta profundidad de sabor, por qué nos gusta tanto, por qué es tan celebrado el chocolate en el mundo y por qué es una cultura tan importante en México. El visitante luego recorre las salas y ahí va a ver obras de arte contemporáneas, pero también piezas de arte antiguas y una serie de enfoques que van variando en la narrativa del museo que te van haciendo comprender esta gran cultura.
1: ¿Por qué crees que es importante reconocer ese lugar histórico y sagrado que tiene el chocolate?
2: Qué buena pregunta. Pues creo que la humanidad, siempre interesada en el origen de los alimentos, ahora en especial está buscándolo más, ¿no? Nosotros como consumidores queremos saber de dónde viene esta tablilla de chocolate que me estoy tomando, qué hay detrás de allí, quiénes lo produjeron, de qué región viene, cómo es esa región. Y en particular en el chocolate, en la última década, yo te diría, ha evolucionado mucho esa búsqueda por el origen.
1: Podría decir que este es el museo más delicioso de México, porque ya por ahí nos contaron que hasta luego se lo quieren comer. Una de las cámaras.
2: Las tablillas, sí, lo sé. Pues esa ha sido una acción muy bonita. Nuestro cuarto del chocolate está hecho con chocolate de cacao mexicano, wow. O sea, no hay trampa. Y la idea es que lo aprecie uno no solamente por la boca, sino por un momento físico en el que estás oliendo y dándote cuenta pues de la magnitud de esto, el color, la sensación de estar rodeado de chocolate, ¿no?
1: Céntrico, bonito, agradable, un lugar muy cultural. Muchas gracias, Ana, por recibirnos.
2: Gracias
1: aquí
2: a ti,
1: con
2: Orlando.
1: Gracias a los chefs y
2: gracias a todo el equipo de La Hora Nacional y pues siempre todos bienvenidos en la Ciudad de México.
1: Disculparán ustedes el peinado, pero bueno, pues era cuestión del taller. Nosotros seguimos aquí en el programa más antiguo de la radio en el mundo, Nuestra Hora Nacional.
3: Lore Aquino es una cantautora chiapaneca con una trayectoria de más de 20 años y ha sido reconocida por su estilo que fusiona jazz, folclore mexicano y canción latinoamericana.
4: Su propuesta integra lo musical con lo visual, particularmente a través de la pintura como parte de sus conciertos. Nacimaí es su más reciente proyecto escénico. Lore, bienvenida y bienvenidos a OK en la guitarra.
3: Hola, ¿cómo están? Estamos muy contentos de que estén aquí. Y con muchas ganas de escuchar de Nacimaí, ¿de dónde surge este proyecto? ¿Cómo lo definirías? Esta parte del componente visual, qué interesante también.
4: Porque eres pintora.
5: Claro que sí. Bueno, empezando porque somos de Chiapas los dos, somos chiapanecos, traemos como que el color, la cultura y la música de Chiapas a nuestros proyectos. Nosotros nos conocimos aquí y aquí empezamos a gestar este proyecto que al final se llamó Nacimaí, que es una palabra maya de la lengua de los chuapas. Es una palabra extinta de antes del siglo XVIII que significa fuerza. Entonces, cuando yo encuentro esta palabra, me identifiqué de primera porque estaba buscando más bien una palabra que tuviera que ver con corazón, con fortaleza, y encontré entre ellas Nambué, que también es una palabra extinta, y el traer Nacimaí a que exista otra vez esta palabra me encanta, porque aparte tiene mucho que ver con las canciones, que son canciones que se construyeron y que pasaron pandemias y que

0: Lozano Terremotos y que a través de todos estos años finalmente concluimos en componer canciones, una para el ser uno mismo, para el amor, el desamor, para las cosas cotidianas que nos pasan, pero sobre todo el mensaje que a mí me gusta mucho llevar en mis canciones es quererse y apapacharse a uno mismo.
1: Sauke, ¿tú cuándo te incorporaste y cómo te incorporas a Nacimay?
2: Claro, Lore y yo, como bien decía ella, tenemos aproximadamente 13, 14 años de conocernos. En el Inter nos enamoramos y nos casamos. Claro que sí, era un 4 de julio, desde 8 de la noche. llovió, por cierto, ese día. Sí. Muy, muy romántico. No voy a tener en detalles, pero es mucho, muy romántico. Y bueno, empezamos trabajando juntos, descubrimos que teníamos un montón de gustos compartidos. Nos encanta el folclore mexicano, como bien dice Lore, y también heredamos, yo por parte de mamá y Lore también por parte de papás, el gusto por la canción latinoamericana, por ejemplo, pero también compartimos un montón de gusto por el jazz y lo que le llaman la música del mundo, ¿no?
3: Sí, claro, porque justamente mucho de su propuesta va por ahí, ¿no? Por mezclar música regional mexicana con el bossa nova, con el jazz, con la pintura. Eso es una parte, y hablando de colaboraciones, porque estamos hablando de lo que hacen ustedes dos juntos, también estuvieron ahí los legendarios Macorinos y Niño Van, ¿no? ¿Cómo se dio esto y qué tal estuvo?
0: Pues fíjate que una de las cosas que me gustaría contarles es que los Macorinos, pues son este dueto de guitarras que acompañaron a Chavela Vargas por muchos años, y que también estuvieron en el disco de Natalia Lafourcade, de Lila Downs, de Eugenia León, y bueno, el maestro Miguelito ya
3: se nos adelantó otro plano, sí.
0: Pero mucho antes de que se nos fuera nuestro querido Miguelito, ocupó el lugar Sauke, le heredó el lugar como uno de sus mejores alumnos, y ahora los Macorinos son Sauke Lee y el maestro Juan Carlos Allende, que están con las mujeres de Chavela y todo este rollo. Entonces se puede decir que mi proyecto, tengo un Macorino, ¿verdad?
3: Wow, ¿qué tal, eh?
0: Y pues obviamente no podía faltar una participación de los maestros, y eso para mí ha sido bien bonito porque ha llenado de riqueza cultural y musical a mi proyecto.
1: Lore Sauke, pues muchas gracias por haber platicado con nosotros.
2: No, todo lo contrario.
1: Sobre todo, muchas gracias por venir a regalarnos un poquito de su música aquí en La Hora Nacional.
3: Sí. Oye, perdón, antes de que se vayan, ¿cuáles son sus redes sociales justamente para poder ver todo esto?
0: Bueno, me pueden encontrar como Lore Aquino Música.
3: Perfecto. Muchísimas gracias por estar aquí con nosotros en La Hora Nacional. Muy bien. Bueno, pues no se vayan, se va a poner buenísimo.
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3: El Charco Inútil es una obra que toca temas como la pérdida, la soledad, la salud mental, el amor y los mecanismos que las personas construyen para sobrevivir al dolor.
1: Sí, la historia presenta personajes con heridas emocionales muy profundas que encuentran una inesperada conexión humana. Para conocer más sobre esta puesta en escena, hoy nos acompañan Juan Ríos y Miguel Cupe. Bienvenidos a La Hora Nacional.
5: Hola, muchas gracias.
1: Qué gusto tenerlos aquí.
3: Oigan, cuéntenos del Charco Inútil, ¿de qué va? Dramaturgia, misterio, soledad, enfermedad mental, hay muchas cosas de qué platicar.
5: Bueno, podemos empezar por los temas.
6: Los temas, bueno, hay varios temas que creo son importantes tocar en el teatro y que creo que al público también le van a llamar la atención, pero Cooper, tú sabes más de eso.
5: No, por supuesto.
3: Se ve que son temas delicados, ¿eh? Por cómo veo esta bolita yendo de un lado a otro.
5: Es que lo son, y es un poco una provocación, una dinámica que tenemos también en el escenario los dos personajes, pero es una manera que dos personajes con eventos muy fuertes en su vida, no positivos, una madre que perdió a su hijo pequeño y un maestro que tuvo un evento muy traumático con un alumno, están lidiando con la realidad, ¿no? Con ese evento y cómo enfrentan la realidad a partir de ello, de la pérdida, del dolor, como bien lo mencionaban ustedes. Entonces son dos maneras de enfrentar la realidad y se encuentran en la vida y empiezan a tratar de acceder a la manera en la que el otro enfrenta la realidad. Y eso genera una confrontación muy fuerte de la propia realidad, pero también una posibilidad de volver a enfrentarla de otra manera de estos dos personajes.
1: ¿Están en escena solo ustedes dos con este conflicto?
6: No. Somos tres actores en escena. Bueno, Miguel Cooper, yo, y está Paulina Treviño, quien hace el personaje de Irene. Cabe mencionar que el texto es de un autor español que ya ha sido representado antes en México con una obra que hizo Héctor Bonilla hace mucho tiempo, Almacenados, y es también guionista de cine, tiene por ahí una ficción que se llama El Hoyo, que es un la debes haber visto, sí. Estuvo muy de moda ahí en pandemia, sí. Que justo también muy, muy estresante lo que sucedía.
3: Muy loca, a mí se me hizo muy loca.
6: Lo interesante de este autor es cómo abarca estos temas, cómo se aproxima a ellos a partir de un tono muy poético de pronto, a partir de un tono que también sí. Da paso a la comedia y lo hace de una manera muy amable para el espectador, porque cuando pensamos en la pérdida, en salud sí. Mental, en depresión,
1: no, suena azotadísimo.
6: Suena azotadísimo. Sí. Lo interesante me parece es que David de Solá logra traducir eso al lenguaje teatral de una manera con mucha dinámica, muy ágil, y creemos que le va a gustar al espectador. Ya hubo un montaje, por cierto, hace relativamente poco tiempo.
3: Es donde estaba Alberto Estrella y David Evia y Mariana Garza, ¿no?
6: Así es. Ajá. ¿La viste?
3: No qué pude bueno. Verla. No, pero es que me quedé con muchas ganas, y qué bueno que la vuelvan a montar ustedes, súper bien.
6: Mira, Cha, más vale que vayas porque solo son 6 semanas de jueves a domingo.
3: No, pues ya.
6: A partir del 23 de julio en el Teatro Helénico. De verdad, creo que el trabajo que ya hicieron, porque ya era una puesta en escena que ya estaba, el trabajo que hizo Ruby Tagle en la parte de dirección con la producción de Jean-Bernard Denil, creo que tiene todos los elementos para que el público sea, espero, conquistado por nuestro trabajo.
3: Entonces repítanos por favor las fechas, el lugar y los horarios.
5: A partir del 23 de julio hasta el 30 de agosto en el Teatro Helénico, jueves, viernes, sábado y domingo, jueves y viernes a las 8, sábados a las 7, domingos a las 6, Teatro Helénico a partir del 23 de julio.
3: Muy bien, ¿redes sociales de la obra tiene? Oh.
5: Seguramente en el Charco Inútil me van a encontrar.
6: Les doy las ¿sí? mías.
3: Y ahí nos vamos a enterar de todo. Eso, el chisme.
6: Seguro mejor. Voy a estar promoviendo.
5: Y yo también.
6: Es @JuanRíosCantú en Instagram y en X.
1: Miguel Cooper, sus redes.
5: Y yo tengo Miguel_Cooper_actor. En Instagram, porque es la única que manejo.
3: Perfecto. Muy bien, perfecto. Pues muchísimas gracias, Juan. Muchísimas gracias, Miguel.
6: Gracias, Chay. Gracias, Leos. Gracias.
3: No, hombre, y nos vemos en el teatro.
6: Conste, ¿no? Ya
5: sí,
6: pero
5: gracias.
3: Seguro que sí.
6: Nos esperamos.
3: No se vayan. Nos vemos en el teatro y nos vemos y nos escuchamos aquí en Nueva Nación.
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3: Fiesta de Compromiso es una obra de teatro sobre una reunión familiar que, en teoría, celebra un compromiso amoroso, pero que poco a poco revela tensiones, secretos y conflictos no resueltos entre los personajes.
1: Sí, la obra expone las complejidades de las relaciones humanas y también las expectativas sociales que hay sobre el amor y la pareja, y también un poco sobre la familia. Y todo esto lo hace con humor, con drama, con situaciones incómodas. Para platicar un poquito más, está con nosotros el actor Francisco Mena. Francisco, bienvenido a la Hora Nacional.
7: Hola, muchísimas gracias, Leos. Hola, Chas.
3: Sabemos que las reuniones familiares siempre pueden pasar este tipo de situaciones, ¿no? Pero la obra como que lo lleva a otro lugar, ¿no?
7: Sí, decía Rosario Castellanos en Los Frutos Caídos que los días son como los hacemos. Y significar una fiesta, al final creo que lo que hace es que carga de tensión a la persona, y entonces estar en su cotidiano con la gente con la que convive cotidianamente, pero en una celebración extra cotidiana. Eso genera otro tipo de dinámicas y son como los momentos que hacen un antes y un después, tanto en las relaciones personales, interpersonales y sobre todo en las familiares.
1: ¿Cómo buscan ustedes como elenco crear esa tensión?
7: El trabajo que hemos realizado en esta ocasión es bajo la dirección muy clara y sucinta de Clemente Vega.
3: Perdón, él también hace la dramaturgia de la obra, ¿no?
7: Es correcto, sí. Ajá. Lo que sucede es que se trata de una propuesta diferente en el sentido de que el énfasis no está puesto en la palabra, si existe texto, por supuesto, pero es a partir del cuerpo de donde se dan estas relaciones de tensión. Wow. Entonces estamos más cercanos al teatro físico y a la danza, al teatro danza. Incluso hay un ensamble coreográfico que el maestro Beto Castro nos ha detallado muy, muy puntualmente. Entonces es a partir de ahí que comenzamos a tejer un poco como estas historias hacia atrás de cómo es que se llegó a esta fecha de compromiso y sobre todo qué es lo que va ocurriendo y qué es lo que va detonando hacia adelante para el resultado de este festejo.
3: ¿Cuántos actores son en escena?
7: Somos 6 personas.
3: Y coreografiar todo eso, como dices, no debe ser nada fácil, ¿no? Y también esta cuestión de las emociones, de lo que van sintiendo y cómo se va desarrollando toda la cosa.
7: La apuesta está en la sensorialidad, es invitar al espectador a que, si bien está escuchando diálogos, texto y palabra, que se estimule a partir de la relación de lo que están ocurriendo con estos personajes. Y es entonces que se busca esta conexión, ¿no? Esta identificación, sobre todo, tiene esta interacción desde la metáfora del cuerpo, ¿no? Donde el cuerpo habla lo que de pronto la palabra no alcanza a mencionar. Y es entonces que entramos como en esta diferente dinámica escénica, ¿no? No estamos en el terreno del realismo, pero sí parte de un ámbito que todos conocemos, ¿no? Entonces es como esta realidad que se va transformando capa sobre capa sobre capa. Sí.
1: Ahora, en esta realidad conviven, según entendemos, mucho el humor y el drama.
7: Sí.
1: Que me imagino que también para ustedes debe de ser interesante tener que ir tan rápido de un lado a otro, sobre todo en una cosa que, como describes, es tan física y que depende tanto de las acciones corporales.
7: Sí, es estar en completa alerta todo el tiempo, todo el tiempo. Entonces, la disposición de nosotros como intérpretes al estar en escena, evidentemente no se trata de replicar una coreografía mecanizada, ¿no? Sino estarla habitando cada vez. Entonces, es estar súper pendiente del detalle, la mirada, en qué momento, el estímulo, la respuesta, ese tránsito del humor a la tensión, también de pronto ayuda un poco como hacer el ajuste de lo siguiente.
1: Francisco, ¿dónde podemos ver Fiesta de Compromiso y hasta cuándo están?
7: Estamos todos los domingos a las 8:30 en el Foro Shakespeare.
3: En la Condesa.
7: En la Condesa, Zamora 7, y concluimos 12 de julio.
3: Francisco Mena, pues muchísimas gracias por visitarnos aquí en la Hora Nacional.
7: Muchísimas gracias a ustedes por la invitación y bienvenidos a la mesa de nuestra Fiesta de Compromiso.
1: Muchísimas gracias. Y muchas gracias también a todas las personas que nos acompañan aquí cada semana. Quédense con nosotros.
8: Hola, soy Lore Aquino y vengo presentando mi proyecto Nacimaí. Esta canción se llama Ritmo, acompañada de Sao Kaylee, una canción del maestro Marco Morel y Eduardo Salas. Estamos en la Hora Nacional.

0: muchísimas gracias por haber estado con nosotros aquí en La Hora Nacional y por dejarnos platicar con ustedes sobre nuestra riqueza cultural y social y la calidad humana que tenemos en México. Muy buenas noches.
1: Esta fue una producción de la Dirección General de Radio, Televisión y Cinematografía de la Secretaría de Gobernación.
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2: Son las 5
0: con 38 minutos. 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
0: Son las 5.
1: Con 59 minutos.

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1: Ándale, somos Alondra y Edson contigo hasta las 11 de la mañana. ¿Cómo estamos? ¿Cómo despertamos en esta mañana? Seguimos con la verde bien puesta, Matchers. Eso sí, queremos que nos sigas en Instagram en @matchradiohq, @soyalondraogarcía y @EdsonAguirre, porque sí, te acompañamos hasta las 11 de la mañana.
0: ¿Quieres ver a Sam Smith en concierto? Nosotros te llevamos en esta hora, te decimos como muy meño, Gia.

0: sin bajón en el Match Morning de Match 99.3 más pop. Conéctate con Beyoncé. Esto se llama Crazy in Love. Para ti que vas, a lo mejor uno que otro todavía no sale de vacaciones de la escuela, que te vaya muy bien. ¿Hay alguien que va a trabajar? ¿Hay alguien que te va a trabajar? Seguro nadie.
1: Yo creo que mira, después del quinto partido y además partido histórico, ahí andamos a medias. Pero en Japón ya es política de Estado, 10 millones de robots para el 2040. Somos Alondra y Edson. Yo lo pongo sobre la mesa. Mucho hemos juzgado de los robots, pero ¿qué tal nos caería ahorita en esta temporada donde, mira, unos van a trabajar, otros no van a trabajar? Tener tu robotcito ahí guardado en tu casa y decir, Juan, vete, Juan 2000, vete tú a trabajar, a chambear por mí.
0: Juan 3000 2X1, y es que van a operar estos robots en hospitales, fábricas, restaurantes y zonas de desastre. La inversión inicial en China ya ronda en 6100 millones de dólares. Eso sí, dicen que no es un prototipo de laboratorio, que básicamente es una hoja de ruta nacional con presupuesto y con fecha, pero para el 2040. Ellos van a estar controlados por varias marcas muy importantes de inteligencia artificial y también otras marcas japonesas. Por ejemplo, estas que hacen las pantallas grandotas que tenemos en nuestras casas, esta empresa le va a entrar a estos robots.
1: Y además hay robots que van a estar viviendo, pues sí, la vida cotidiana con nosotros y que además llevan inteligencia artificial ya integrada. Yo creo, Machers, que pues ya hay que aceptarlo como una realidad. Ya faltan 14 años para que estos robots ingresen al mundo laboral. Y yo creo también que hay que aprender a generar oportunidades y aceptar que ya es un hecho y es una realidad que la inteligencia artificial y los robots ya se encuentran entre nosotros. Vámonos con música. Toca el turno de Lady Gaga con Bruno Mars. Esto se llama Die With A Smile en Match 99.3 más pop. Conéctate con el Match Morning.

0: Kevin Bajón en el Match Morning de Match 93.3 Más Pop. Conéctate con Huntrix. La canción es Golden, la número 111 de este lunes sin bajón.
1: Un poquito de bajón, sí.
0: Sí, ya la neta,
1: sí. Hay que llevarla tranqui, Matchers. Oigan, ¿qué onda? Nos vamos al concierto de Sam Smith, 17, 18, 20 y 21 de agosto, Auditorio Nacional. Nosotros tenemos tus invitaciones. 6:24 te decimos cómo. Somos Alondra y Edson en el Match Morning de Match 93.3 Más Pop. Conéctate.
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4: Informe Vial.
5: Hola, ¿qué tal? Es un gusto para mí acompañarte y traerte toda la información.
3: Aviso.
5: Hay un corte a la circulación en Paseo de la Reforma entre la calzada Monel Villalongín y Avenida Insurgentes debido a retiro de logística. Tu alternativa es utilizar Avenida Chapultepec. Y te recuerdo que en el Cetram Indios Verdes te puedes conectar con las líneas 1, 3 y 7 del Metrobús, la línea 3 del Metro, línea 1 del Cablebus, línea 4 del Mexibus y línea 2 del Mexicable.
3: Buen avance.
5: Está libre y sin problemas en Primero de Mayo de Periférico a Gustavo Vaz, así como en Avenida Río San Joaquín de la calzada Mariano Escobedo a la calzada Legaria.
3: Clima.
5: La temperatura 15 grados y esperamos una máxima de 22 para esta tarde. 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Espero que sigas pasando una excelente mañana.

0: Majón, en el Match Morning de Match 99.3 Más Pop, conéctate con Summer de Calvin Harris Mattress. 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
1: 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Vámonos con música mejor, ¿no?
0: Sí, sí.
1: ¡Hola, de una vez!
0: Hoy no estamos al 100, perdónennos, la verdad. A veces nos equivocamos.
1: Este es de Tame Impala, se llama Drácula en Match 99.3 Más Pop. Conéctate con el Match Morning.

0: Lunes, con un poco de bajón aquí en el Match Morning de Match 99.3 Más Pop. Conéctate con Katy Perry. La canción es Firework. Saludando a todos los conductores de las escuderías Match, Didi, Cabify, a todos esos Uber, InDrive, a los RTPs que cada mañana nos escuchan, especialmente a Daniel Lozano. Él dice que desde las 5 de la mañana nos escucha hasta la medianoche.
1: Oye, y además que muchos siguen con la verde bien puesta. Además, como estos días se han vivido así, como si fueran festivos. Sí. Está más tranquilo este arranque de semana. Sí. Yo siento que también va a ser una semana que se nos va a ir rapidísimo. Así que, Matchers, todos los que sí fueron a chambear, todos los que sí están despiertos y que a lo mejor iban rumbo al trabajo, no están solos. Aquí estamos con ustedes.
0: Ay, sí. ¿Y saben qué? Yo me acabo de enterar que no todo el mundo ha salido de vacaciones. O sea, están yendo a la escuela.
1: O sea, imagínate, ya vivimos todos los días de los partidos.
0: Sí, no, ya.
1: Y ahora vienen las vacaciones.
0: Ya no podemos, Matchers.
1: O sea, cuando nos demos cuenta, ya vamos a estar en septiembre. Ya. Y septiembre, octubre, noviembre, diciembre se va rapidísimo. Adiós, 2026.
0: El otro día fui al súper y ya hay cosas de Halloween.
1: Neta.
0: Te lo juro.
1: Ay, no, Matchers. Vámonos con música mejor. Somos Alondra y Edson. Esto es de The Weeknd. Esto se llama Save Your Tears. Match 99.3 Más Pop. Conéctate con el Match Morning.

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0: Aviso.
3: Tenemos un corte a la circulación en Paseo de la Reforma entre la calzada Manuel Villalongín y Avenida Insurgentes debido a retiro de logística. Tu alternativa es utilizar Avenida Chapultepec.
0: A vuelta de rueda.
3: Tenemos complicaciones en el periférico de Torres de Satélite y hasta llegar a Industria Militar. En la autopista México-Querétaro también tenemos tráfico de Avenida Chalma a camino a Tepalcapa.
0: Buen avance.
3: Sobre la calzada de las bombas de Canal de Miramontes a Canal Nacional.
0: Clima.
3: La temperatura 14 grados. 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Presento el informe vial. 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
1: 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Son las 6.
0: Con 44 minutos.
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0: Munchers, buenos días. Nosotros de 7 a 8 de la mañana, acompañándote al trabajo, en el tráfico. Si vas a la escuela, pues bueno, buen camino en este lunes 6 de julio. Y también te vamos a platicar que tendremos para ti el Mascotas Fest el próximo 18 de julio. Si quieres estar ahí, en esta hora los detalles.
1: Somos Alondra y Edson contigo hasta las 11 de la mañana en este lunes. Lunes triste, lunes crudo, lunes nublado, porque sí, pues se nos fue la selección. Ayer, ¿qué tal el partido México-Inglaterra? Vamos a platicar todos los detalles, Matchers, y vamos a subirnos el ánimo con buena música. Somos Alondra y Edson. Buenos días.

0: Good morning, The Match 99.3 más pop. Conéctate con Olivia Dinso. Is it to fall in love? 7:06, Matchers. El sentimiento es nacional. El sentimiento es con un lunes con un poco de bajón después del partido ayer, México contra Inglaterra. Somos Alondra y Edson. Indudablemente hay corazones rotos, corazones tristes, capas caídas, pero honestamente también el orgullo a todo lo que da por nuestra selección mexicana, que llegó hasta donde no pensábamos. Invictos hasta que ayer nos metieron esos 3 goles Inglaterra. Pues sí, mis respetos, es una muy buena potencia pambolera, futbolera. Pero nosotros lo dimos todo, en la cancha, en el corazón, nos hicieron vibrar, llorar, emocionarnos en cada partido y ni modo, en esta no se pudo.
1: Pero mira, mi ciela, siempre de todo, ay, ciela, que ciela. Fíjate, yo creo que lo que hay que reconocer es el partidazo que vivimos el día de ayer, porque les estaba platicando aquí fuera del aire, yo por ejemplo lo vi en un restaurante y la gente era una locura, o sea, todo el restaurante lo estaba viviendo como si estuviéramos en el estadio, los goles los gritamos, los festejamos y además lo que todo el mundo comenta, porque además el reconocimiento de la selección nacional está, pues sí, en el internet. Países como Argentina, influencers, streamers, incluso la afición inglesa reconoce el gran partido que dimos ayer y sobre todo que, bueno, se vivió casi casi como final, las emociones, lo cardíaco que estuvo y sobre todo a mí me encantó ver a México tan unido, o sea, llenar Reforma, todo mundo ponerse la verde, todo mundo encaminar y sobre todo organizarse para ver un partido, creo que es lo ganado y es lo bonito del deporte.
0: Claro, nos emocionaron como nunca y felicitamos a todos nuestros seleccionados que, te digo, nos hicieron vibrar. Yo lo vi en mi casa con mis amigos, hicimos como todo el mundo, seguro una carnita asada, las hamburguesas, no faltaba eso porque eso es algo muy de mexicanos y los apoyamos de principio a fin en el fraccionamiento donde vivo, así los niños salieron con sus trompetas, gritaban, bailaban, corrían, apoyaban a nuestro país, o sea, toda esta emoción fue colectiva, sí. No tuvo así del más chiquito hasta el más grande, pero no pasa nada, la verdad es que nos llevamos como algo muy grande en el corazón de saber que cuando nos preparamos sí podemos y como te digo, en esta no se pudo, vamos a ver en 4 años cómo nos vamos preparando. Lo que sí vimos mucho fue una evolución de nuestros jugadores. Al final lo que dijo Edson Álvarez me encantó y decía, es que nosotros queríamos darle esa alegría a México que ha sufrido tanto. Y yo así de, ay, yo chille y chille, la neta, seguro muchos de ustedes también, con el corazón roto, pero ni modo, la vida sigue y nosotros queremos darle las gracias a nuestra selección mexicana.
1: Sí, y es que eso es lo bonito, o sea, a lo mejor y ahorita tenemos esta sensación rara, así claro. De, ¿y ahora qué? ¿Y ahora a quién le vamos? Ya. Pero siento que hay que rescatar eso, esos momentos que vivimos como mexicanos, ver a cada una de las familias, de los amigos, de las plazas públicas del país, llenas de emoción, de ilusión, y sobre todo, un mismo latido, creo que eso es lo más rescatable de esta Justa Deportiva 2026. Así claro. Que, Matchers, aquí seguimos, y obviamente nosotros los acompañamos con muy buena música. ¿Qué onda? ¿Hoy sí fueron a trabajar? Vámonos con Eminem, se llama Lose Yourself, y ya suena en Match 99.3, más pop. Conéctate con Alondra y Edson, aquí en el Match Morning. 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

0: Qué buena canción para que nos dé pa' arriba. Moving to the Sun es de Hugel. Hoy aquí en este lunes con un poco de bajón en el Match Morning de Match 99.3 Más Pop. Conéctate, soña a las 7 de la mañana con 17 minutos. Ay, dejemos la tristeza a un lado, Matchers. 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
1: 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Así que, Matchers, acuérdense muy bien que el Mascota Fest es para todas las razas, de todos los tamaños, para que vayan, porque además habrá pasarela y circuitos match adecuados para las mascotas, porque ellos pueden participar por muchas sorpresas.
0: Y ¿saben qué? No solo eso, también una zona de emprendimiento es pet friendly y un espacio para adoptar responsablemente. Y lo que decía, no, bueno, la pasarela creo que es de los momentos que más estoy esperando, porque tú puedes caracterizar a tu mascota de tu artista match favorito. Por ejemplo, Dua Lipa. Por ejemplo, la recién casada Taylor Swift. Por ejemplo, Selena Gomez, Justin Bieber, Bruno Mars. O sea, imagínate ponerle ahí unos tacones estilo Lady Gaga.
1: Mira, podría ser también una coletita así como de caballo, y puede ser Ariana Grande. 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Por allá nos vemos en el Mascotas Fest, que bueno, es un evento para los integrantes más importantes de la familia, nuestras mascotas. Somos Alondra y Edson y nos vamos con Dua Lipa. Se llama Don't Start Now en Match 99.3 Más Pop. Conéctate con el Match Morning.

0: poco de bajón aquí en el Match Morning de Match 99.3 Más Pop. Conéctate con Dua Lipa y Don't Start Now. Vamos en la canción 125.
1: Oye, Matchers, ¿cómo ven que ya comenzó el primer ensayo en humanos para revertir el envejecimiento? Así es, a las 7:31 te vamos a platicar los detalles. Somos Alondra y Edson en el Match Morning de Match 99.3 Más Pop. Conéctate.
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3: Amigos de Match, es un gusto acompañarlos y traerles más información de las calles.
4: Aviso.
3: Te comento que hay un corte a la circulación en República de Cuba desde Allende hasta el eje central en la alcaldía Cuauhtémoc. Esto debido a la presencia de manifestantes. Tu alternativa es utilizar Isasaga.
4: A vuelta de rueda.
3: En estos momentos el avance está bastante complicado en Río Consulado de Eduardo Molina a la avenida Jardín. En avenida Río San Joaquín también te detienes del periférico hasta llegar a Molier.
4: Carga que avanza.
3: Poco a poco avanzamos en Avenida de las Granjas del Eje 5 Norte al Eje 3 Norte.
4: Buen avance.
3: Está libre y sin problemas sobre el Eje 1 Norte del Circuito Interior hasta Insurgentes.
4: Clima.
3: Tenemos 15 grados en la temperatura y esperamos una máxima de 22 para esta tarde. 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
0: 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Son las 7.
1: Con 27 minutos.
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0: 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Así lo canta Ed Sheeran, este artista match británico. Hoy aquí, en el Match Morning, The Match 99.3, más pop, conéctate.
1: Oigan, ¿cómo ven que ya comenzó el primer ensayo en humanos para revertir el envejecimiento? Somos Alondra y Edson, y bueno, este tipo de tratamientos ya se había hecho con algunos animales para que estos animales puedan prolongar más la vida, puedan ser fuertes y puedan ser resistentes durante muchísimos años. Entonces ahora los científicos dijeron, ok, este rejuvenecimiento celular, ahora vamos a hacerlo con humanos. ¿Pero cuál va a ser el objetivo? Ver si es seguro. Ajá. Ver si no nos van a sacar un tercer ojo, ver si no nos van a sacar una tercera oreja. Entonces ya empezaron a hacer este tipo de experimentos ahora con humanos, porque pues van a hacer que nosotros seamos más jóvenes durante más tiempo.
0: Deja tú que en las pruebas nos saquen un tercer ojo, no pasa nada, pero imagínate que te salgan más arrugas.
1: Ay, que Michela, tú... ¿prefieres un tercer ojo que una arruga?
0: Claro, lo maquillo más bonito y no pasa nada, pero imagínate las arrugas, más arrugas, que tengas osteoporosis, que los huesos se te hagan ahí polvo, no, gracias. O sea, qué bueno que vayan probando, pero poco a poquito.
1: Pero imagínate, o sea, ahorita ya somos más jóvenes que otras generaciones.
0: 100%.
1: O sea, tenemos, gracias a los suplementos, a la medicina, o sea, ya somos como que más resistentes. Ahora, ¿hasta qué años vamos a llegar a vivir?
0: No sé, a lo mejor dicen que 150, hemos dicho que hasta 200 años, no sabemos, pero ojalá que envejezcamos, pero de manera digna, de manera saludable.
1: Pues es lo que quieren.
0: Ajá, pero ahora lo que sí no han dicho es cuál va a ser el método. O sea, ¿nos van a dar inyecciones, nos van a dar píldoras, nos van a dar qué, suplementos, qué?
1: ¿Te preocupa eso? O sea, tú, si alguien llega, espérame, si alguien llega y te dice, mi ciela, te voy a hacer joven eternamente, tú vas a preguntarle, ¿pero es pastilla o inyección?
0: Ah, claro, ¿qué método vas a usar en mi cuerpo? Yo no le entro, ¿tú sí?
1: Ay, piquete, por favor, mi ciela. ¿Quién no? Así que, Matchers, ¿ustedes le entrarían a un tratamiento para ser jóvenes por mucho tiempo más? Somos Alondra y Edson y nos vamos con Olivia Rodrigo, se llama The Cure y ya suena a las 7:34. Saludamos a todos los que van en el tráfico de la Ciudad de México. Muy buenos días, este es el Match Morning de Match 99.3. Más pop, conéctate.

0: Lunes, ya dijimos, con un poco de bajón aquí en el Match Morning de Match 99.3 Más Pop. Conéctate con One Republic. La canción se llama Counting Stars. 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
1: 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Y para antojarnos más el concierto de Harry Styles y el Together Together Tour, vámonos con una de las canciones que están más ovacionadas y que además están siendo mega virales gracias a los conciertos de Harry Styles. Esto se llama As It Was y ya suena a través de Match 99.3 Más Pop. Conéctate, esta es la rola 129 del día a través de el Match Morning. Muy buenos días.

0: Él es nuestro artista match que estará presentándose en nuestros premios Los iHeartRadio Music Festival 2026 el próximo 18 y 19 de septiembre desde la T-Mobile Arena en Las Vegas, Nevada. Es Benson Boone y hará su presentación, así que manténganse muy pendientes por toda la cadena match de nuestra transmisión, porque seguro cantará esta canción que acabamos de escuchar, Beautiful Things, la número 130 de este lunes, con un poco de bajón.
1: Se nos casó Taylor Swift, matchers. ¿Acaso por el partido de México no tuvo tanto rating? Bueno, pues la boda de Taylor Swift fue una de las más grandes y, ¿qué creen?, costosas de los últimos años. Y a las 8:02 vamos a platicar todos los detalles, así que bien pendientes. Somos Alondra y Edson en el Match Morning de Match 99.3 más Pop. Conéctate.
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4: Informe Dial.
5: Hola, ¿qué tal? Es un gusto para mí acompañarte y traerte toda la información de las calles.
3: Aviso.
5: Te comento que está cerrada la circulación en los carriles centrales de Paseo de la Reforma desde la Estela de Luz y con dirección a Insurgentes. Esto debido a retiro de logística, así que tómalo en cuenta.
3: A vuelta de rueda.
5: A tener paciencia, en Observatorio tenemos intensa carga de Avenida Jalisco hasta llegar a Constituyentes. También te vas a encontrar con tráfico en la Calzada Vallejo de la Calzada Coltongo hasta llegar al circuito interior.
3: Carga que avanza.
5: Si quieres utilizar Eduardo Molina, tenemos carga de Oriente a 157 a la Calzada Ignacio Zaragoza.
3: Buen avance.
5: Es una buena opción utilizar Miguel Bernard de Juan de Dios Batis y hasta la Calzada Ticomán.
3: Clima.
5: La temperatura 15 grados y esperamos una máxima de 22 para esta tarde. 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
1: 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Son las 7.
0: Con 55 minutos.
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1: Matchers, buenos días, son ya las 7 de la mañana con 56 minutos, 15 grados en la temperatura. Saludos a ti que vas rumbo al trabajo, a la escuela o a donde vayas. Aarón, hola, gracias por escucharnos. ¿Quieres los detalles de la boda de Taylor Swift? Te los contamos en esta hora.
2: Somos Alondra y Edson, contigo hasta las 11 de la mañana. Síguenos en Instagram en @matchradiohq, @soyalondraogarcía y @edsonaguirre. Y además, pendientes que en esta hora les damos los detalles del Matchcotas Fest. El próximo 18 de julio los esperamos en el Parque de Mestizaje, en la Gustavo Madero. Y en esta hora te contamos todos los detalles.

0: Poco aguitados, Matchers, Justin Bieber con Somebody to Love, hoy aquí en el Match Morning, The Match 99.3 Más Pop, conéctate. Pero ¿qué onda con la boda de Taylor Swift al lado de Travis Kelce? Por fin, en el Madison Square Garden en Nueva York, lo hizo, lo logró. Al parecer, temática de castillo y todo hermoso. Aquí los detalles con Alondra, Miciela García y Edson Aguirre. Y ahí les va, expertos en organización en eventos de este tipo dicen que la boda pudo costar entre 50 millones de dólares, que son aproximadamente casi 900 millones de pesos. Obviamente ya considerando pues alquilar el Madison Square Garden, la transformación del espacio, la seguridad, la decoración, la logística y todo. ¿Cómo ves?
1: Pues es que es obvio, porque mira, muchos especulaban y decían, bueno, ¿por qué el Madison Square Garden? Y Taylor Swift se rumora que comentaba que había elegido el Madison Square Garden por temas de seguridad. Ajá. Porque si lo hacía en un jardín, obviamente iban a sobrevolar la prensa, los helicópteros. Y como el Madison Square Garden es un lugar cerrado, entonces no se iba a filtrar nada. Ahora, dicen que adentro transformaron por completo. O sea, que tú entrabas y no estabas entrando al Madison, sino estabas entrando a un jardín secreto, que era la temática de la boda. A un castillo que era impresionante. Y bueno, Taylor Swift se le vio un anillo de 9 millones de pesos. Obviamente una firma cara. Carísima, no tuvo padrinos ni damas de honor. O sea, a Taylor Swift lo acompañó su hermano, que fue el Man of Honor, y también a Travis Kelce lo acompañó su padrino, que era también su hermano. Entonces rompieron el protocolo por completo, y además quien pues hizo la ceremonia fue Adam Sandler.
0: Oigan, sí, ¿qué onda? Como que yo nunca me esperaba que Adam Sandler estuviera ahí como maestro de ceremonia, pero honestamente fue un gran momento para este artista Match, que siempre le habían roto el corazón y de repente encontró a su príncipe azul. Obviamente estuvo su mejor amiga Selena Gómez, Ed Sheeran y su esposa Sherry Seaborn. Camila Cabello, qué guapa se veía con un vestido rojo de encaje. Zoe Kravitz, la ex de Harry Styles. Digo, la ex. Es que Taylor fue. Bueno, es ex de Harry, porque fueron novios. Ajá. O sea, imagínate qué relación tan bonita, tan open mind, que Zoe Kravitz, la hoy novia y futura esposa de Harry Styles, estuvo ahí.
1: ¿Quién como mi Camila Cabello, que se fue a la boda de Taylor Swift y ayer estuvo en el partido de la selección? O sea, mira, así andando como ella, ya quisiéramos muchísimos. Además que, bueno, dicen que fue una lista de celebridades como si fueran los Grammys. O sea, claro. Fue Jennifer López, estuvo Gigi Hadid. Pero además, Miciela, yo no me imagino la fiesta, porque sí, por un lado estaban las celebridades por el lado de Taylor Swift, pero también los deportistas del lado de Travis Kelce, que se le vio a Patrick Mahomes, estuvo Tom Brady, estuvo Jason Kelce, y yo siento que los jugadores de americano son pesadones, claro. Y además ellos del ambiente lo ponen muy rudo. No me imagino cómo debe haber sido la fiesta, me imagino que fue un pachangón.
0: O sea, imagínate cuando Andy Reid o George Kittle agarraron y cargaron al novio, así de quiere volar,
1: y Travis está bien Kelce, pesadote.
0: Y pero pues todos los jugadores de americano ahí, Carly Kloss, o sea, estuvieron ahí toda la crema y nata.
1: Ese chismesazo, ubican a Carly Kloss, bueno, mi Carly era la mejor amiga de Taylor Swift y se rumoraba que ella había filtrado información para que Scooter Braun le comprara el catálogo musical a Taylor. No. Entonces, bueno, fue una de las rupturas más fuertes de Taylor Swift porque su mejor amiga la traicionó. Incluso le dedicó una canción. Y cuando ven a Carly, que se estaba preparando para la boda, todo el mundo decía, ¿la habrá invitado? Entonces, bueno, aquí también se habla de que Taylor Swift se reconcilió con muchas amigas. Exacto. Y las invitó a la boda. Entonces, bueno, sí es una de las bodas más importantes en la cultura pop, de las más costosas. Y ahora hay que esperar las fotos, porque todas las imágenes que estamos viendo en internet son hechas por inteligencia artificial. No se ha filtrado ninguna fotografía, porque a los invitados les quitaron el celular.
0: Qué bueno, la neta, una boda privada, una boda de millonarios, que vivan los novios Taylor y Travis Kelce.
1: Ya me imagino cómo se ha de haber puesto la novia, Matchers. Vamos a escucharla con The Fate of Ophelia a través de Match 99.3 Más Pop. Conéctate con Alondra y Edson en esta mañana arrancando la semana aquí en el Match Morning.

0: Lunes con un leve bajón aquí en el Match Morning de Match 99.3 más pop. Conéctate con Ordinary. La canción le pertenece a Alex Warren. Son ya las 8 de la mañana con 15 minutos. 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
1: 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Entrada gratuita y por allá nos vemos, Matchers. Somos Alondra y Edson. Esto es The Sidle, se llama Stumbling In. Esta es la rola 165 del día a través de Match 99.3 más pop. Conéctate escuchando el Match Morning.

0: Y así vamos iniciando la semana poco a poquito con Cyril. Esto se llama Stumbling In. La canción 138 del Match Morning de Match 99.3 Más Pop. Conéctate.
1: Oye, Matchers, ¿qué fue lo más loco que pasó durante el partido México-Inglaterra? Vamos a platicar qué fue lo más viral previo también al partido. Esa pelea entre Liam Gallagher y Fer de Maná.
0: Fer de Maná.
1: También. Todo vamos a platicarlo a las 8:29, así que bien pendientes. Somos Alondra y Edson en el Match Morning de Match 99.3 Más Pop. Conéctate.
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4: Informe Vial.
5: Hola, ¿qué tal? Es un gusto acompañarte y traerte más información de las calles.
6: Aviso.
5: Te comento que se implementan cortes a la circulación en Paseo de la Reforma desde Avenida Hidalgo y hasta Estela de Luz. Esto debido a retiro de logística. Como alternativas, puedes utilizar Avenida Chapultepec o el circuito interior.
6: A vuelta de rueda.
5: Está bastante complicada la circulación en estos momentos sobre Mariano Escobedo, de la calzada México-Tacuba y hasta llegar al lago Alberto.
6: Carga que avanza.
5: Poco a poco avanzamos en Javier Rojo Gómez, entre Ermita Iztapalapa y la calzada Ignacio Zaragoza.
6: Buen avance.
5: Tenemos el eje 1 norte libre del circuito interior y hasta Insurgentes.
6: Clima.
5: La temperatura 16 grados y esperamos una máxima de 22 para esta tarde. Y por la tarde tenemos un 30% de probabilidad de lluvia. 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
1: 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Las 8.
0: Con 25 minutos.
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0: Hot Morning, The Match 99.3, más pop, conéctate con este lunes, sin bajones, Hosier y Take Me to Church. Matchers saludándolos en el tráfico, ¿dónde andan? Hoy sí fueron a trabajar, sí. Sabemos que andamos con la capa caída, la neta, después del enfrentamiento. Ayer en el Estadio Ciudad de México, México contra Inglaterra, somos Alondra y Edson, ya hablamos hace un rato un poco acerca de este gran partido. Y claro, se siente la tristeza, pero también se siente esa alegría y agradecimiento a nuestra selección mexicana, porque honestamente lo dimos todo hasta el final y nunca habíamos ido tan lejos como llegar invictos y también enfrentarnos a una gran potencia.
1: ¿Sabes qué vamos a hacer en este momento, Michela? Ya hay que quitarnos la palabra tristeza, hay que quitarnos la palabra bajón. Para sacudirnos. El mexicano es resiliente. Claro. El mexicano sabe festejar tristezas y alegrías. Sabemos, Matchers, que en esta justa deportiva ganamos más porque vimos todas las plazas públicas, vimos cómo los mexicanos nos unimos, las fiestas, las reuniones, el FOMO que nos dio no ponernos la camiseta, la verde, y todo el mundo, no por nada, es, mira, el jersey más vendido alrededor del mundo.
0: Es hermoso.
1: Entonces, Matchers, qué bonito fue vivir esta justa deportiva, porque vaya que el fin de semana hubo mucho meme. Tuvimos el operativo no inglés, donde todas las marcas se sumaron y dijeron, miren, vamos a quitarnos el inglés por este fin de semana.
0: Nosotros no éramos match, éramos conexión, la neta. Y luego, ¿qué tal también el enfrentamiento con nuestro Fer de Maná, nuestro tapatío de corazón, a quien tanto amamos, que estaba ahí peleándose con Noel Gallagher, y le decía, ¿qué a ti ni te topan? Nomás se saben una rola tuya, y las mías se las saben todas y todo el mundo. Y bueno.
1: Y oye, y él dijo, ¿y qué es Maná? ¿Y quién es esa señora que me está ahí, que me hizo un video?
0: Es Denise, Denise de Calab.
1: Oye, pero ahí todos los mexicanos brincaron.
0: Claro.
1: O sea, así de, ¡con mi Fer, no!
0: Exacto.
1: O sea, nosotros podemos ir y molestarlo, pero tú no.
0: Sí.
1: Es de nuestro México.
0: ¿Sabes qué? Me tocó ver la entrevista de un inglés, de un aficionado inglés que vino y que dijo, no, la neta sí estoy triste por ustedes. O sea, sí siento feo porque ustedes son un gran país, porque son una gran afición, porque son entregados, porque lo dieron todo. ¡Claro que lo dimos todo! Y ayer, claro que lloramos con don Memo Ochoa, que tanto le encargábamos a Gilbertito Mora, que le diera ahí su lechita, que le leyera un cuento y todo, no pasa nada. La hormiga también fue muy apapachado por el Chicharito. Así andábamos. Yo la neta me identifiqué mucho cuando Memo Ochoa empezó a llorar. Yo no había llorado. Que me pongo a chille y chille, mi
1: cielo. Pero Michela, mira, ahí se queda. Yo creo que lo más bonito de todo esto fue ver reunido a todas las familias mexicanas.
0: Sí.
1: Y de eso se trata el fútbol. Es un juego. Perder o ganar siempre va a estar sobre la mesa. Y yo creo que nos vamos a quedar con un buen sabor de boca.
0: Claro.
1: Y lo platicábamos el viernes pasado. No importaba el resultado, siempre hay que acordarnos de todo lo que ganamos como mexicanos y lo bonito que se siente irle al mismo partido. Así que esa misma unión, esa misma felicidad, hay que mantenerla, Matchers, porque sabemos que sí, a lo mejor y sí despertamos un poquito, mira, hasta crudos, pero yo creo que esa cruda realidad la podemos aligerar porque los mexicanos sabemos salir una y otra vez.
0: Una y otra, pero también se vale, si estás agüitado te damos chance hoy, ya mañana no, hoy todavía, ya mañana no.
1: Vamos a respirar y pasarla bien.
0: Vamos a disfrutarlo al máximo. México, gracias.
1: Sí.
0: Nos hiciste soñar, nos hiciste volar, nos hiciste sentir lo que hace mucho no, y nunca en la vida se me va a olvidar cómo viví esta justa deportiva.
1: Todos, Michela, todos y cada uno de los mexicanos sabemos que esta justa deportiva la ganamos, lo demostramos ante el mundo, y esa, pues, esa sensación y esa energía siempre hay que mantenerla porque somos mexicanos y qué chido es ser mexicano. Somos Alondra y Edson, ella es Ariana Grande, se llama Hey Tata You Made You Love Me, a través de Match 99.3 más pop, conéctate escuchando el Match Morning.

0: por ahí Shakira. Ajá. Pero Taylor Swift fue así de: yo quiero marcar la diferencia y lo voy a hacer en el Madison Square Garden con 1,000 invitados. Wow. Y dentro de ellos, yo supongo que Sabrina Carpenter fue de las invitadas más cercanas.
1: Ajá,
0: a Taylor Swift.
1: Sí.
0: Y que también vamos a ver ya más adelante cuando empiecen a publicar las imágenes, que le den luz verde a los famosos así de: ajá, ahora sí ya publica
1: ya
0: todo.
1: Pueden. Ay, sí.
0: A mi Sabrina Carpenter, que seguramente se veía espectacular. Vamos a escucharla con Espresso a las 8:42 en el Match Morning de Match 99.3 más Pop. Conéctate.

0: el Match Morning de Match 93 Más Pop. Conéctate con Brunito Mars y Risk It All. La canción 143, arriésgalo todo, como México se arriesgó.
1: 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Somos Alondra y Edson en el Match Morning de Match 99.3 Más Pop. Conéctate.
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11: Hola, ¿qué tal? Es un gusto acompañarte y traerte más información.
3: Aviso.
11: Déjame platicarte que está cerrada la circulación en los carriles centrales de Paseo de la Reforma desde la Estela de Luz y con dirección a Insurgentes debido a retiro de logística.
3: A vuelta de rueda.
11: Paciencia, porque vamos a encontrar el avance bastante complicado en la autopista México-Pachuca de San Pedro Jalostoca, periférico Río de los Remedios. Avenida 608 con intensa carga de Metro Bosque de Aragón y hasta Río Consulado.
3: Carga que avanza.
11: En Avenida Centenario de Río de los Remedios y hasta la calzada San Juan de Aragón.
3: Buen avance.
11: Tenemos en estos momentos Avenida 8 con el avance libre de Boulevard Puerto Aéreo hasta Viaducto Río Piedad.
3: Clima.
11: La temperatura está en los 17 grados y esperamos una máxima de 22 para esta tarde. 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
1: 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Son las 8.
0: Con 54 minutos.
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1: Gracias por estar bien conectados, Matchers. Somos Alondra y Edson contigo hasta las 11 de la mañana. Síguenos en Instagram en @matchradiohq, @soyalondraogarcía y @EdsonAguirre. Y además, en esta hora bien pendientes porque tenemos invitaciones para Disney On Ice, que bueno, está presentándose en el Auditorio Nacional y tú podrás estar con toda tu familia.
0: Nosotros te acompañamos en este lunes sin bajón. Somos tus locutores favoritos, Alondra García y Edson Aguirre. 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

0: Mad Morning, The Match 99.3 más pop. Conéctate con Tame Impala. Esto se llama Dracula. Son ya las 9 de la mañana con 6 minutos. Es lunes 6 de julio. ¿Cómo amanecieron? ¿Cómo se sienten? ¿Cómo va su mañana? ¿Abrieron el negocio? ¿Les dieron el día en la chamba? ¿No fueron a la escuela? Saludos a todos y gracias por conectarse. Y por eso, aquí viven las mejores exclusivas y Matchers. Los queremos invitar al Matchcotas Fest. Un día dedicado a esos integrantes de la familia que tanto queremos, que más amamos, que durante esta justa deportiva han cargado también esas playeras de nuestra selección mexicana. Sí. ¡Ay, sí!
1: ¡Mini jerseys!
0: ¡Exacto! Somos Alondra, Misiela García y Edson Aguirre.
1: Chéquense nada más, esto será el próximo 18 de julio, entrada gratuita. Será en el Parque del Mestizaje, esto en la Gustavo Amadero, y está a unos minutos de la estación de metros Indios Verdes de la línea 3, para que vayan con toda la familia, para que vayan con las mascotas, porque todos son bienvenidos, chicos grandes de todas las razas, son bienvenidos a nuestro Mascotas Fest, un evento donde, bueno, vamos a consentir a los más importantes de la familia con vacunación, brigada de salud, plática con expertos, donde nos van a dar tips y recomendaciones para que la convivencia con nuestras mascotas sea mucho mejor.
0: Ajá.
1: Y sobre todo, Misiela, ¿qué tal la pasarela de las mascotas?
0: Ay, eso va a estar genial. Yo creo que va a ser mi parte favorita. Imagínate un French Poodle pasando vestido de...
1: ¿Quién será? ¿Uno chino?
0: Sam Smith. No, Bruno Mars.
1: Ándale.
0: ¿No? O que de repente pase un Rottweiler vestido de Adam Adele. Levine. Ay, de Adele. No, ya. ¿Quién podría ser?
1: Un chihuahua con una cola de caballo podría ser Ariana Grande.
0: Así un perro bien güero. Taylor Swift.
1: Ándale, y de boda, y le ponen un vestido de novia.
0: Sí.
1: Y ahí sería ya Taylor Swift. Y además van a poder ganar muchas sorpresas porque tendremos exclusivas y boletos para conciertos.
0: Así que no lo olviden, por favor, es el próximo 18 de julio, de 10 a 2 de la tarde en el Parque del Mestizaje. Es gratis, lleva toda tu familia, habrán grandes sorpresas, estaremos todos tus locutores favoritos de Match: Miguel Miranda, Jimena Ramírez, Natalia Guerrero, Pristo Mazzini, José Jarero Jari, Edson Aguirre y Alondra Misiela García.
1: Oye, además, si tú ya estás con la curiosidad de, bueno, es que me quiero animar, quiero adoptar a alguna mascota, quiero tener un nuevo integrante en la familia, habrá un espacio de adopción responsable para que vayas, eches ojo y puedas conocer al próximo amor de tu vida.
0: Ay, ¿saben qué? Yo voy a llevar a Lunita, que no se la he pedido a mi amiga, pero que me la preste. ¿Y de qué la podría disfrazar? Lunita es muy chiquitita, es una perrita de la calle, es eléctrica, pero es negrita, toda negrita.
1: Yo creo que podría ser como Harry Styles. O sea, si le pones a lo mejor una corbatita y una gabardina y un chorcito, podría ser Harry Styles.
0: Sí.
1: Pero como tú llevas a Lunita, Lunita no va a poder ganar. Lo siento. ¿Qué pasa la pasarela? Bueno. Pero los premios para todos los matchers. Así que recuerden, 18 de julio será nuestro Mascotas Fest en el Parque del Mestizaje. Por allá nos vemos. Este es de Coldplay. Se llama Sky Full of Stars. Somos Alondra y Edson en el Match Morning de Match 99.3. Más pop. Conéctate.

0: Juanes y Majón en el Match Morning de Match 99.3 más pop. Conéctate con Somber. La canción es Back to Friends. Matchers, seguimos sí aguitados también un poco y se vale. Y si no, también con la frente en alto después del gran partido que se vivió en el Estadio Ciudad de México. La selección mexicana enfrentándose a los ingleses. Nosotros, Alondra y Edson, aquí platicándote de este enfrentamiento, pero también, Edson, creo que esta selección mexicana nos devolvió la ilusión a todos nosotros. Fue un gran equipo que compitió con personalidad, con grandeza, con esa entrega enorme, con un sentido de pertenencia. Y en cada partido, nuestros seleccionados, la neta es que demostraron muchísimo compromiso con la selección mexicana, pero también con un país entero que gritábamos, que berreábamos, que aplaudíamos y que nos íbamos a celebrar en donde estuviéramos.
1: Fíjate que eso es lo más bonito, Miciela, porque todos reconectamos con la selección. Y lo que se comentaba en internet, muchas personas que a lo mejor y ni siquiera les interesaba el fútbol, en esta ocasión estaban pendientes de los partidos. O sea, todo mundo estaba atento de lo que estaba pasando en la cancha. Y yo me quedo con eso, con los momentos, porque las plazas públicas en todo México se llenaron. Todo mundo quería volar, todo mundo se encontraba de fiesta, todo mundo se ponía a la verde. Y creo que esos momentos son los que hay que rescatar, porque es lo que nos deja esta selección. Y además, que bueno, yo estoy viendo ahorita imágenes que se están comenzando a hacer virales, porque sí, había imágenes muy polémicas de los festejos, pero ¿qué tal todos los que alrededor del Estadio Ciudad de México se encontraban recogiendo basura? Sí. Y que además muchos también se encontraban también limpiando las plazas públicas. O sea, decían, ok, pues ya ni modo, nos vamos a casa, pero miren, hay que recoger esto. Y eso también, claro, es muy válido comentar, ¿eh?
0: Sí, sí, sí. Y saben que ante Inglaterra también llegó el desenlace más doloroso, pero también uno de los encuentros más valientes del torneo. Jamás dejamos de defender ni de pelear. Y la neta, este partido debe recordarse no por el resultado final, sino por el camino recorrido, porque el respeto internacional no se gana únicamente levantando trofeos, sino compitiendo con dignidad, como lo hicimos nosotros ahí con la selección mexicana. De verdad, selección, gracias por hacernos soñar. La neta, yo sí estoy bien triste, pero tienes toda la razón, Edson. O sea, claro que con la frente en alto, pero sí nos hubiera gustado que la historia se escribiera distinta. Tenemos 4 años para seguir preparándonos y yo sé que vamos a llegar muy lejos, porque así fue esta vez y nos vamos felices.
1: Yo creo que la diferencia, incluso, Miciela, la podemos hacer con eso, porque sabemos que hay muchas generaciones que han vivido también la pasión por el deporte y que a lo mejor tenían esta sensación de que se repite la historia. No. Pero ahora, Matchers, nosotros somos una nueva generación.
0: Exacto.
1: Y somos resilientes y somos mexicanos y somos bien chidos y podemos decir, ok, a lo mejor ando vibrando bajo, pero no importa. Nosotros rescatamos siempre lo mejor como mexicanos y sabemos festejar en las alegrías y en las tristezas. Así que bueno, Matchers, un lunes distinto, pero un lunes donde nosotros los acompañamos con la mejor música. Billie Eilish llega con White Flower a través de Match 99.3 más pop. Conéctate, 9:20 a.m. Mil gracias, Ciudad de México, por estar escuchando el Match Morning.

0: Wow, qué buena canción. Hablando de la traición, es Billie Eilish con White Flower, la 151 del Match Morning de Match 99.3 Más Pop. Conéctate.
1: 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Nosotros tenemos tus invitaciones. Así que bien pendientes a las 9 de la mañana con 34 minutos porque te decimos cómo participar. Somos Alondra y Edson en el Match Morning de Match 99.3 Más Pop. Conéctate.
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1: 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Son las 9.
0: Con 28 minutos. 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

0: Match Morning de Match 99.3 más pop. Conéctate con One More Time. La canción le pertenece a Daft Punk y nosotros hoy Matchers en este lunes sin bajón queremos invitarlos a Disney on Ice con un pasaporte Match, 4 accesos para toda tu familia. 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
1: 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Somos Alondra y Edson. Olivia Dean llega con So Easy to Fall in Love en Match 99.3 más pop. Conéctate con el Match Morning.

0: de dominadas para que puedan ganar un jersey edición match. ¡Oh! ¡Wow! Hay balón y los que tengan que hacer 70 dominadas, de esa manera, mira, van a poder ganar, Michela.
1: Así que bien pilas, ¿eh? Porque desde las 10 de la mañana hasta las 10:45, Calzada Reforma Agraria y calle Rafael Castle en la colonia San Mateo, en Tláhuac, en la alcaldía Tláhuac, porque hoy Tláhuac es territorio match. ¿Quién dice yo? De hecho, el fin de semana yo estuve a cargo de la escudería match.
0: ¿Qué tal?
1: No, pues hice unas cuantas dominadas.
0: ¿Ah,
1: sí? Sí, claro. ¡Ay! ¿Sabes cuál es mi máximo? 7 dominadas.
0: Pues hubieras perdido, Michela, porque aquí estamos buscando 70.
1: ¡Ay, no!
0: Así que, Matcher, sabemos que tú lo vas a hacer muy bien y que te vas a poder ganar este jersey edición especial de Match. Así que acuérdate muy bien que Tláhuac hoy los visitamos y ya la escudería Match se encuentra rumbo al primer punto.
1: Desde las 10 de la mañana hasta las 10:45, acuérdate, Calzada Reforma Agraria y calle Rafael Castle en la colonia San Mateo Tláhuac. En Tláhuac, ahí nos vemos con la escudería Match.
0: Porque aquí las exclusivas y la buena música no para. Vámonos con Kendrick Lamar y Cesa, se llama Luther y ya suena a las 9 de la mañana con 44 minutos. Somos Alondra y Edson en el Match Morning de Match 99.3 más pop. Conéctate.

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1: Nosotros, Matchers, aquí los acompañamos con el mejor ánimo y con la mejor música y, obvio, con el mejor chismecito. Porque, ¿cómo ven? Que, bueno, el viernes se casó Taylor Swift y que Miley Cyrus le mandó flores. Bueno, a las 10 de la mañana con 2 minutos te contamos todo el dato. Somos Alondra y Edson en el Match Morning de Match 99.3. Más pop, conéctate.
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5: Hola, ¿qué tal? Es un gusto acompañarte.
3: Aviso.
5: Te comento que el horario de atención para realizar la verificación vehicular en la Ciudad de México es de lunes a sábado de 8 de la mañana a 8 de la noche.
3: A vuelta de rueda.
5: Tenemos el avance complicado en Supervía Poniente de Desierto de los Leones y hasta la Avenida Tamaulipas.
3: Carga que avanza.
5: Poco a poco avanzamos en Avenida Plutarco Elías Calles del Eje 3 Oriente a Río Churubusco.
3: Buen avance.
5: Tenemos el avance libre en Año de Juárez de Ermita Iztapalapa hasta llegar al circuito interior.
3: Clima.
5: En estos momentos tenemos 18 grados en la temperatura y esperamos una máxima de 22 para esta tarde. 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Espero que sigas pasando una excelente mañana.

0: Watermelon Sugar.
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1: Son las 9.
3: Con 55 minutos. 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
6: 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Nosotros en la última hora viviendo todo lo que da el verano Match. ¡Ánimo! Nosotros acompañándolos desde las 5 de la mañana y hasta las 11. Y en esta hora te vamos a platicar acerca de que Miley Cyrus le mandó flores a Taylor Swift por su boda el día viernes.
7: Ándale, el chismecito completo. Somos Alondra y Edson contigo hasta las 11 de la mañana. Síguenos en Instagram en @MatchRadioHQ, @SoyAlondraGarcía y @EdsonAguirre. Además, atención, alcaldía Tláhuac, porque hoy la escudería Match se encuentra muy cerquitita de ti y en esta hora te vamos a dar la ubicación para que tú puedas ganar. Muy buenos días.

0: Good Morning, The Match 99.3 Más Pop. Conéctate con Olivia Rodrigo. La canción es The Cure. Y nosotros tenemos lista la info de tus artistas Match favoritos aquí en las Match News.
1: Somos Alondra y Edson Matchers. Y bueno, todo parece indicar que Miley Cyrus le mandó flores a Taylor Swift felicitándola por su boda con Travis Kelce. Y Miley dedicó unas palabras y en ellas decía: sé que puedes comprar flores para ti misma, pero es un placer enviarlas como felicitación por la boda. Los amo a los dos. Con amor, Miley.
0: ¡Ay, qué hermosa! Y por otro lado, David Guetta reveló que su smash hit Play Hard y Hey Mama fueron escritos originalmente para Rihanna, pero ella los rechazó. David Guetta dijo: escribimos estas canciones para Rihanna, pero ella las rechazó porque no estaban garantizadas para ser singles y no encajaban con el sonido que traía en ese momento.
1: Oiga, Matchers, ¿y cómo ven que Poker Face, esta canción que tenemos de fondo, es una de las canciones pop más influyentes de finales de los 2000? Y esta rola se refiere a mantener un rostro inexpresivo, como en el póker, para esconder las verdaderas emociones y deseos por una persona que te gusta. Además, esta canción le dio a Lady Gaga su primer premio Grammy y ya suena a través de Match 99.3 Más Pop. Conéctate con Alondra y Edson aquí en el Match Morning.

0: Sabrina Carpenter, hoy con When Did You Get Hot, una de las invitadas a la boda de Taylor Swift en el Madison Square Garden en Nueva York, al lado de Travis Kelce el viernes pasado. Hoy aquí en el Match Morning de Match 99.3 Más Pop, conéctate, pero ahora con la ubi exacta de la escudería Match, porque hoy Tláhuac es territorio Match y nosotros, Alondra y Edson, te damos la ubicación.
1: Porque la escudería Match ya se encuentra en Calzada Reforma Agraria y calle Rafael Castle, esto en la colonia San Mateo, Tláhuac. 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Mira, tú vas a llegar, vas a encontrar un balón y tienes que echarte 70 dominadas. ¡Está fácil!
0: ¡Ay, está fácil! No, es mucho, pero bueno, ojalá. Mira, que sí lo logren.
1: Los matchers lo han demostrado. Eso que sí, pueden echarse sí, hasta 93, hasta 99 dominadas.
0: ¡Hala! No, yo nomás 7 y ya nomás. Pero matcher, córrele que ya está la escudería Match en Calzada Reforma Agraria y calle Rafael Castle, en la colonia San Mateo Tláhuac, en la alcaldía Tláhuac.
1: Porque los kits de bienvenida y los jerseys de edición Match te están esperando y están espectaculares. Somos Alondra y Edson y vámonos con otra recién casada en esta fiebre de bodas de las artistas Match. Ella es Dua Lipa, Levitating, Match 99.3 Más Pop. Conéctate con el Match Morning.

0: canción 164 es de Dua Lipa, se llama Levitating, aquí en este lunes sin bajón. Bueno, un poquito en el Match Morning de Match 99.3 más pop, conéctate.
1: No, mi ciela, con la vibra baja, pero con la frente en alto. Oigan, Matchers, bienvenientes, porque vamos a platicarles más detalles de la boda de Taylor Swift, una de las bodas con más celebridades y además muy costosa esta boda, ¿eh? Así que vamos a platicarlo a las 10:30 a través de Match 99.3 más pop. Conéctate con el Match Morning.
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3: Informe Vial.
4: Hola, ¿qué tal? Es un gusto para mí acompañarte y traerte más información de las calles.
5: Aviso.
4: Déjame platicarte que tenemos cerrada la circulación en los carriles laterales de la calzada Ignacio Zaragoza a partir de calle Santiago de la Vega con dirección a la Concordia en la alcaldía Iztapalapa. Esto debido a obras a la altura de la estación del metro Peñón Viejo. Como alternativas están Avenida Texcoco y Avenida de las Torres.
5: A vuelta de rueda.
4: Tenemos en estos momentos bastante tráfico en la calzada México-Xochimilco de Periférico a Viaducto Tlalpan.
5: Carga que avanza.
4: Poco a poco avanzamos en Cumbres de Maltrata de la calzada de Tlalpan al eje 4 Sur Xola.
5: Buen avance.
4: Municipio Libre está sin problemas del circuito interior hasta Plutarco Elías Calles.
5: Clima.
4: La temperatura 19 grados. 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
0: 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Son las 10.
1: Con 23 minutos.
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0: Lunes con un poquito de bajón aquí en el Match Morning de Match 99.3 más Pop. Conéctate con Sia. La canción se llama Chandelier. Matchers, gracias por conectarse aquí al Match Morning de Match 99.3 más Pop. Conéctate, pero con el chismecito, mis cielas. La boda de Taylor Swift, un artista Match que de hecho fue una de las bodas de celebridades más grandes y costosas de los últimos años. Somos Alondra, Miciela García y Edson Aguirre. ¿Tú qué harías con 900 millones de pesos? Eso fue lo que se gastó Taylor, o sea, en dólares son como 50 millones. Considerando obviamente que rentó el Madison Square Garden en Nueva York, transformaron ese espacio en un jardín y castillo hermoso, en seguridad, la decoración, la logística, y ahí estuvo todo el mundo.
1: Fíjate que a mí me hubiera gustado que esta boda hubiera sido más pública, como las bodas reales, ajá, como las bodas de celebridades, como Lady Di, como la boda de Thalía, la boda de Lucero. O sea, que se hubiera televisado hubiera estado muy bueno, pero obvio Taylor Swift escogió la privacidad de este evento. No se ha filtrado ninguna imagen, pero lo que sí pasó y se volvió mega viral es que en todo Nueva York, en todo el Times Square, se llenaron de billboards, de letreros que decían Just Married. O sea, anunciaron que ya estaban casados y obviamente estas imágenes le dieron la vuelta al mundo. Dicen que Adam Sandler fue quien ofició la ceremonia y que estuvo muy chido porque sí dio un discurso muy conmovedor para los novios, pero también muy divertido. Entonces claro, yo me imagino que eso fue como en los premios Oscar, cuando está el presentador y hace bromas y todo, y estuvo lleno de celebridades.
0: Y es que también, aparte de las celebridades, pues claro, fue toda la familia de Taylor, de Travis, jugadores de fútbol americano, o sea, estuvo el hermano de Taylor, que es Austin Swift, Jason Kelce, que es el hermano de Travis, que además también fue padrino de bodas, es lo que se dice, Selena Gomez y Benny Blanco, Ed Sheeran y su esposa Sherry Seaborn, Camila Cabello, Zoe Kravitz. Yo les decía en la mañana que qué padre que son muy open mind, porque Zoe Kravitz es la actual pareja de Harry Styles, el ex de Taylor, pero todo bien. También fue un productor muy famoso que se llama Jack Antonoff, fue Paul McCartney, Bradley Cooper, Steven Spielberg, Johnson, o sea, todo el mundo estaba
1: Steven
0: ahí.
1: Steven Spielberg fue, también fue Benson Boone, que eso llamó la atención, Emma Stone, y me gusta que también se combinó entre el deporte, porque Patrick Mahomes, que bueno, sí es de los más reconocidos, también estuvo presente, porque obvio es súper amigo de Travis Kelce. Entonces, Matchers, hay que esperar todavía a que uno publiquen las fotografías oficiales de la boda, que pues sabemos que lo va a hacer algún medio, alguna revista.
0: Claro.
1: Y dos, hay que esperar cuando la pareja, porque me imagino que esto va a pasar, Miciela, va a autorizar ya publicar las imágenes. Entonces ya hay que esperar cuando empiecen a publicar ya todos los famosos cómo se la pasaron. Pero eso sí, me imagino que la novia se la pasó perreando toda la noche, porque a mi Taylor le gusta la fiesta.
0: Ha de andar bien cruda todavía.
1: Vamos a escucharla con The Fate of Ophelia, rola 166 del día. Somos Alondra y Edson en un Match More de Match 99.3 más Pop. Conecta.

0: ¿Qué onda, Matchers? ¿Cómo van esos ánimos? Del 1 al 10, ¿cómo se sienten? ¿Se vale si hay bajón? Y si no, también. Hoy aquí en el Match Morning de Match 99.3 Más Pop, conéctate. Acabamos de escuchar a Pitbull y Neo. La canción se llama Time of Our Lives. Y nosotros listos para darte la ubi exacta de la escudería Match, porque hoy Tláhuac es territorio Match. Somos Alondra, me dicen mi ciela, al lado de Edson. 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
1: 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Somos Alondra y Edson, y nos vamos con Miley Cyrus. Se llama Flowers. Rola 168 del día a través de Match 99.3 Más Pop. Conéctate con el Match Morning. 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
10: ¿Qué tal, amigos de Match? Es un gusto para mí acompañarlos y traerles más información.
1: Aviso.
10: Tenemos cerrada la circulación en los carriles centrales de Paseo de la Reforma desde la Estela de Luz y con dirección a Insurgentes debido a retiro de logística.
1: A vuelta de rueda.
10: Si lo que quieres es utilizar en estos momentos el eje 3 Oriente, tenemos el avance complicado desde Periférico hasta la Calzada de la Virgen. El avance también se complica sobre Insurgentes de la Calzada de Tlalpan y hasta llegar al Periférico.
1: Carga que avanza.
10: Poco a poco avanzamos en Avenida del Imán de Avenida Estadio Azteca hasta Insurgentes.
1: Buen avance.
10: Está libre sobre Rómulo O'Farrell del Periférico a la Calzada Luz y Fuerza.
1: Clima.
10: Tenemos 19 grados en la temperatura y esperamos una máxima de 22 para esta tarde. 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
1: 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Son las 10.
0: Con 48 minutos.
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0: ya nos vamos. Se ha terminado por hoy el Match Morning de Match 99.3 Más Pop. Conéctate con el Womanizer. Ella es Britney Spears. Matchers, la neta, se siente un poco de tristeza, un ambiente un poco apagado. No pasa nada, es normal. Vamos de poco a poquito, porque el enfrentamiento ayer de nuestra selección mexicana ante la de Inglaterra, pues sí, nos dejó un poco el corazón roto, pero también con el corazón lleno de una gran satisfacción de nuestra selección que nos llevó muy lejos.
1: Y sobre todo, que bueno, hay que recordar lo ganado, cómo nos unimos, cómo festejamos, cómo volamos, cómo nos pusimos la verde. Acabo de ver ya en este momento el dato. 1,300,000 personas se reunieron anoche en Reforma. Y bueno, obvio, nos hubiera gustado otro resultado, pero siempre el mexicano es resiliente. Sabemos festejar y sabemos estar en las buenas y en las malas. Y jugamos como nunca y perdimos como nunca. La neta, los resultados fueron increíbles. Y me gusta muchísimo, Michela, que también dentro de lo ganado es la percepción que hay a nivel internacional.
0: Claro.
1: Porque ya todo el mundo se dio cuenta cómo el mexicano se puede unir y además, como el mexicano echa fiesta, ¿eh?
0: Exacto, porque sí, Matchers, hoy se queda la tristeza de que no seguimos, pero también el orgullo de haber visto a una selección que nos hizo creer, que nos hizo confiar, que nos emocionó y volvió a unir a todo un país entero. Así que, gracias, selección mexicana.
2: ¡Nos queremos!
0: Me diste los días más felices de mi vida y esta justa deportiva jamás se me va a olvidar.
1: A nadie.
0: Gracias a
1: Gilbertito Mora también, porque ya regresó a clases.
0: No,
1: ya mi Gilbertito Mora, mira, agarrando la tarea de una vez para regresar. Y don Memo, sígale echando el ojo, por favor.
0: Y Chicharito, gracias por haber pues abrazado a mi queridísimo hormiga.
1: Qué momentazo,
0: a la hormiga González. Sí, la
1: estuvo
0: neta.
1: Estuvo bien chido. Yo no lo reconocí porque ahora el Chicharito ya tiene pelo.
0: Qué bueno.
1: Entonces, mira, ya no lo había visto.
0: Algo bueno le dejó la selección en estos días. Gracias a Beto Almendares en la producción.
1: Gracias, Rafael Santiago, los controles. Matchers, miren, regresamos a la cruda realidad, pero eso sí, con todo el ánimo, con toda la fuerza, como sabemos, los mexicanos se van a quedar en buenas manos con José Jarero Jari.
0: A la una llega Natalia, a las 5 Jimena Ramírez y a las 9 de la noche
1: Miguel Miranda estará con ustedes y Pristo Mazzini en las calles de la escudería Match. Nosotros mañana los esperamos en punto de las 5 de la mañana y nos vamos con Temper City. Se llama Self Aware en Match 99.3 Más Pop. Conéctate con el Match Morning.
0: ¡Viva México!
1: ¡Chao, chao!

Buenos días, Ciudad de México, ¿cómo estás? Yo ya estoy preparado aquí en la cabina, arrancando el verano match. Ayer, bueno, ¿qué les digo? Pero bueno, para adelante, matchers. Les mando un abrazo a todos. Ana está en la producción, yo soy Harry. Y bueno, tengo mucho que contarte, matcher. Estamos ya en el verano match, tengo bocinas inteligentes match. Fue cumpleaños de Somber, artista match. Voy a arrancar con una canción de él para que la disfrutemos. Yo soy Harry, estoy contigo hasta la una de la tarde. Son las 11:04 en la CDMX. 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

Escuchas Match 99.3 más pop, conéctate. Rihanna, la canción se llama Where Have You Been. Oigan, Matchers, ahí les va. La escudería Match estará ubicado en Avenida Agustín Lara y Avenida Juventino Rosas en la colonia San José Tláhuac, Matchers. Esto va a ser hasta las 11:45 de la mañana. Láncense para allá con la escudería. Tenemos kits de hidratación Match. Tenemos activo el reto de dominadas para que te lleves el jersey edición Match 99.3 de la pasión del fútbol. Solo tienes que hacer más de 70 dominadas. ¿Crees que lo puedas hacer? Hasta las 11 de la mañana, 45 minutos, Avenida Agustín Lara, Juventino Rosas, Colonia San José, Tláhuac, Matchers. Para que conectemos ahí con ustedes. Bueno, oigan, Olivia Rodrigo acaba de anunciar que va a sacar el 1 de agosto una colaboración con Lego. 5 piezas, Matchers, bueno, 5 sets, coleccionables inspirados en su carrera y música. Se convierte oficialmente en la primera artista que hace una colaboración de este estilo con esa marca. ¡Wow! Olivia Rodrigo, se llama Drop Dead. Lo escuchas en Match 99.3 más pop. ¡Conéctate! ¡Buenos días!

0: 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Ahí está The Weeknd con Blinding Lights, Matchers. Muy bien. Oye, a las 11 de la mañana con 24 minutos voy a arrancar un bloque artesanal, te lo prometo. Te va a encantar. Y además te voy a contar qué está sucediendo con Justin Bieber, que al parecer va a cantar en la final de la pasión del fútbol.
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3: Hola, ¿qué tal? Es un gusto acompañarte.
2: Aviso.
3: Debido al arribo de asistentes al evento FanFest durante todo el día, vas a encontrar afectación vehicular en las inmediaciones del Zócalo. Usa como alternativas el Eje 1 Norte, el Eje 1 Oriente, Fray Servando y el Eje Central.
2: A vuelta de rueda.
3: En estos momentos, en la autopista México-Puebla, hay intensa carga, desde el Eje 10 Sur hasta llegar al distribuidor vial La Concordia. Además, en Arcos de Belén tenemos el avance complicado del Eje Central hasta llegar a Valderas.
2: Carga que avanza.
3: Si lo que quieres es utilizar Cumbres de Maltrata, hay carga de la calzada de Tlalpan al Eje 4 Sur Xola.
2: Buen avance.
3: Aprovecha Avenida Estadio Azteca desde el segundo piso de Anillo Periférico a la calzada de Tlalpan.
2: Clima.
3: La temperatura 20 grados. 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
1: 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Son las 11.
0: Con 24 minutos. Hey,

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Jay-Z, Alicia Keys, la canción se llama Empire State of Mind. Recuerda que hasta las 11 de la mañana con 45 minutos, la escudería Match está ubicada en Avenida Agustín Lara y Juventino Rosas, en la colonia San José Tláhuac, Matcher. Si te lanzas para allá y te echas el reto de dominadas, te vas a poder llevar el kit de hidratación Match y además los jerseys edición limitada que tenemos para todos ustedes. 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Buen lunes a todos. Vamos con esta de Hugill, Jamaican. Son las 11:30 en la CDMX. 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

Escuchas Match 99.3, más pop, conéctate. Ahí está Tame Impala, la canción se llama Drácula. Que de hecho hoy, Tame Impala arranca su Deadbeat Tour allá en el Kasai Center de Miami. Y lleva como telonero a Joe Carey, el de Stranger Things, artista Match. Ahí va a estar arrancando hoy oficialmente el Deadbeat Tour Tame Impala. Les va a ir maravilloso. Esta canción me encanta porque fue la que le hizo Justin Bieber a Selena Gómez hace muchos años. Literal. Son las 11:36 en la CDMX. Yo me encargo de la música. 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

0: Escuchas Match 99.3, más pop, conéctate, Robin. La canción se llama Dancing on My Own. Buena rola, que sí habla de eso, ¿no? Sí, cuando ya ves a tu ex con otra persona. Pero ¿para qué pensar en cosas no tan chidas, Matchers, no? Buen lunes a todos. Son las 11:48. Oye, ya tenemos dónde va a estar la escudería Match ahorita en unos cuantos minutos a partir de las 12 del día. Te cuento a las 11:53 para que vayas por tus kits de la estación. Y además se casó el fin de semana Taylor Swift, artista Match, con Travis Kelce, estrella de la NFL. Te voy a contar todos los detalles a las 11:53.
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1: Hola, ¿qué tal? Es un gusto acompañarte y traerte más información.
2: Aviso.
1: Debido a un socavón, continúa afectada la circulación en Avenida José Loreto Favela y en ambos sentidos del eje 4 Norte. Es en la alcaldía Gustavo Amadero para que lo tomen en cuenta. Las alternativas son Avenida Gran Canal del Desagüe y Avenida 412.
2: A vuelta de rueda.
1: Está bastante complicada la circulación en Ingenieros Militares de Metro Cuatro Caminos a la Avenida Río San Joaquín. Avenida Chapultepec también tiene tráfico de Sevilla a Bucareli.
2: Carga que avanza.
1: Si lo que quieres es utilizar Adolfo López Mateos, aquí tenemos carga de la calzada Ignacio Zaragoza y hasta bordo de Xochiaca.
2: Buen avance.
1: En la autopista Naucalpan-Ecatepec el avance va libre de Avenida Adolfo López Mateos y hasta llegar a Avenida Ceilán.
2: Clima.
1: En estos momentos tenemos 21 grados en la temperatura y esperamos una máxima de 22 para esta tarde. 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
1: 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Son las 11.
0: Con 53 minutos. 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

Escuchas Match 99.3 más pop, conéctate. Taylor Swift, la canción se llama I Knew It, I Knew You, una canción que hizo para Toy Story 5. ¿Ya la viste? Yo no, pero iré pronto y ya les diré lo que pienso, la neta. Será un plan de esta semana, tal vez. Ahí les contaré qué onda. Que de hecho, Taylor Swift, artista Match, y Travis Kelce, estrella de la NFL, o bueno, jugador, ya ustedes me dirán si es estrella o no, se casaron el viernes 3 de julio en el Madison Square Garden de Nueva York. Transformaron el Madison Square Garden, le pusieron así como si fuera un jardín enorme. Incluso decían, ni parecía el Madison Square Garden. Cantó parte de sus votos Taylor Swift. Tuvieron juegos tipo de carnaval donde dieron premios a los invitados de lujo, bolsas, joyas de diseñador. Te podías ganar ahí en los jueguitos una camioneta, pero un trocón. Qué chido, la neta, ¿no? Hubo invitados como Selena Gomez, Benson Boone, Ed Sheeran, Camila Cabello. Y chécate esta, Adam Sandler, si lo ubicas, ¿no? El de las películas, o sí. Fue el que fue el encargado de oficiar la boda. Literal, así de película mesiana. Estoy seguro que esa fue idea de Travis Kelce. Yo también no lo dudo. ¿Y sabes algo? Qué chido. Yo hubiera hecho lo mismo, la neta, así de Adam, ¿te gustaría dar la boda, tú? ¡Wow! Pues muy bien por Taylor Swift, Matchers. Oye, tenemos ya ubicada la escudería Match, ¿eh? Ahorita te voy a decir dónde estamos. En Colonia La Asunción Tláhuac, que en dos canciones te cuento en dónde estaremos con la escudería Match. Que suene Caigo Firestone. 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

¿Qué tal esta canción, Olivia Dean? So easy to fall in love. Lo escuchas en Match 99.3 más Pop. Conéctate, Matcher. Bueno, yo te prometí, la escudería Match estará desde las 12 y hasta las 12.45 para que te des la oportunidad. Escuderías, Ubers, Didi, Taxis, Jaxis, láncense para allá con ellos, por favor. Están ubicados en Avenida Tláhuac y Calzada Reforma Agraria, en la colonia La Asunción, allá en Tláhuac, Matchers. Avenida Tláhuac, Calzada de Reforma Agraria, colonia La Asunción, Tláhuac. Va de nuevo porque lo leí horrible. Avenida Tláhuac y Calzada Reforma Agraria, en la colonia La Asunción, Tláhuac. Hay kit paraguas Match y además está activo el reto de dominadas. Me dice por acá el equipo que no han logrado pasar 70 dominadas. Matcher, yo sé que por ahí hay alguno que fue o es el crack de su equipo, ¿no? Vayan, demuestren que pueden hacer más de 70 dominadas y llévense la playera edición limitada de Match 99.3, que está buenaza, la neta, ¿eh? Bueno, 12:10 en la CDMX, Maroon 5 del Songs About Jane This Love. ¡Que suene! 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

Match 99.3 más Pop, conéctate. Él fue Dominic Fike, Baby Doll, que como te decía hace un tiempo, él también le va a estar abriendo los shows, el Dead Beat Tour que arranca hoy en Miami, de Tame Impala. ¿Qué tal si escuchamos a Lola Young, Messi? Claro que lo escuchas en Match 99.3.

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1: Son las 12.
0: Con 22 minutos.
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Escuchas Match 99.3 más Pop. Conéctate, Adele, Set Fire to the Rain. Después de esa canción de Adele, me dieron ganas de escuchar esta de Olivia Rodrigo, The Cure. ¿Qué piensas tú? Son las 12.28, escuchas Match 99.3 más Pop. Conéctate, buenos días.

Slim Shady. Buena rola, ¿eh? Oigan, me dicen por acá la escudería que un mini matcher llamado Francisco se enfrentó a sus hermanos, ahí Gabriel, Daniel, y tiene el récord de 20 dominadas y ya se llevaron un kit de Match 99.3. Les mando un fuerte abrazo. Se llevaron el jersey edición especial. Gracias por ser matchers y por mandarnos saludos, ¿eh? Les mando un fuerte abrazo a todos. Oye, ¿cómo vamos con la música? Esa fue de Eminem, se llama The Real Slim Shady. Y ahora te voy a poner una nueva de Hugel que se llama Moving to the Sun. Y obvio, tú la escuchas en Match 99.3 más Pop Conecta.

0: escuchas Match 99.3 más Pop, conéctate Ciudad de México. Ya me voy, que tengas un excelente lunes, que estés muy bien, que la semana te vaya maravilloso. Gracias Ana en la producción. Te quedas con Natalia, luego viene Jimena y en la noche ya está de regreso Mike. Soy Harry, mañana a las 11 de la mañana en puntito estoy aquí de regreso. Buen lunes para todos. Escucha Smash 99.3 más Pop, conéctate.
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0: Catchers, feliz inicio de semana. Para mí es un gusto acompañarlos con el tráfico y el clima.
1: Aviso.
0: Hay presencia de manifestantes en Digna Ochoa y Plácido, entre Doctor La Vista y Doctor Río de la Loza, Alcaldía Cuauhtémoc. Al momento no afectan la circulación, pero les seguiremos informando.
1: Avanza a vuelta de rueda.
0: Constituyentes está lentísimo, desde Parque Lira hasta Circuito Interior.
1: Tráfico lento.
0: En su ruta se encuentra la Avenida Sonora. Mejor salgan con tiempo. El avance se complica entre Insurgentes y Chapultepec. Otra zona lenta es el Eje 1 Oriente, desde Pena y Pena hasta Fray Servando.
1: Carga que avanza.
0: La encontramos en la Avenida Ricardo Flores Magón, de Circuito Interior hasta el Eje Central.
1: Buen avance.
0: Tomen en cuenta que ya está libre la Avenida del Taller, de Cucurpe hasta Fernando Iglesias Calderón.
1: Clima.
0: En la temperatura se registran 22 grados. 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
1: Son las 12.
0: Con 53 minutos. 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
2: Chabacaniza, 1:01 p.m. en este inicio de semana, lunes 6 de julio del 2026. ¿Cómo estamos? Yo soy Natalia Guerrero, Nena Guerrero, y para ti en redes sociales y también como @matchradioHQ. Un lunes. Ay, Chabacaniza, bien sabe cómo, ¿no? Nuestra selección mexicana fuera de la justa futbolera, pero aplausos por el gran papel que hicieron. Estamos orgullosos, la neta, sí. Voy a estar acompañándolos a partir de este momento hasta las 5 de la tarde con el show de La Chabacaneiza, y les traigo más invitaciones para Disney on Ice, para que vivas la magia en el Auditorio Nacional. Tláhuac, que estamos contigo, y la Escudería Match. Eso en dos canciones aquí en...

En Match 99.3 Más Pop conectamos con Calvin Harris y su canción One Kiss, una colaboración con Dua Lipa. Es una de las mejores colaboraciones, yo creo, que tienen ellos dos. Yo creo. Tienen un par más, pero bueno. Yo soy Natalia Guerrero, Nena Guerrero, y para ti en redes sociales y también como arroba Macho Radio HQ. 1:09 p.m. y Tláhuac. Hoy te estamos visitando con la Escudería Match. Estamos contigo en el último punto de encuentro a partir de ya hasta la 1:45 en el cruce de Avenida Tláhuac y Avenida Montes de las Cordilleras. Esto en la colonia El Triángulo. Lánzate porque la Escudería Match tienen para ti un kit paraguas o un kit futbolero. Si tú quieres participar por el kit paraguas, si eres el primero en llegar con tu sticker match y nos enseñas que ya nos sigues en redes, te lo llevas, ¿eh? Pero si dices, no, yo quiero el kit futbolero, bueno, también tienes que ser el primero en llegar y contestar la trivia futbolera. ¿A dónde? En el cruce de Avenida Tláhuac y Avenida Montes de las Cordilleras. Esto en la colonia El Triángulo en Tláhuac. Este es el último punto de encuentro contigo el día de hoy para arrancar la semana. Dicho lo dicho, Chava Caniza, les digo mucha suerte y yo las acompaño en lo que llega en este último punto de encuentro con las mejores canciones. Die with a Smile de Lady Gaga y Bruno Mars. Soy Natalia Guerrero. Esto es Match 99.3 Más Pop. Conéctate.

0: 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Gracias por estar conectados, Chava Canisa. Oigan, acuérdense que tenemos un date en dos sábados, ¿eh? Yo soy Natalia Guerrero y voy a regresar contigo a la 1:25 para contarte los detalles y obviamente para que no faltes, ¿ok? Eso a la 1:25 aquí con el show de La Chava Canisa a través de Match 99.3 más Pop. Conéctate.
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3: Informedial. Mis queridos Matchers, ¿cómo están? Mi nombre es Monse y para mí es un gusto acompañarlos. Que tengan una semana muy bonita.
2: Aviso.
3: Se registra un percance en Boulevard Puerto Aéreo a la altura de calle Norte 3, con dirección a Fray Servando Teresa de Mier. Si es posible, mejor eviten esta zona.
2: Avanza a vuelta de rueda.
3: Para nada recomendable, Fuerza Aérea Mexicana. Está lentísimo entre Boulevard Puerto Aéreo y Santos Dumont.
2: Tráfico lento.
3: En Parque Lira, de Viaducto Miguel Alemán a Constituyentes. Tu tiempo de recorrido en ese tramo en particular será de aproximadamente 10 minutos.
2: Carga que avanza.
3: Nos encontramos circulación un poquito lenta en Mario Colín, de Gustavo Vaz hasta Ayuntamiento. Y en esta misma situación, Radial Toltecas, con carga que avanza de Río Lerma a la autopista México-Querétaro.
2: Clima.
3: 22 grados en la temperatura. Y para hoy se espera una mínima de 14 grados. Mi nombre es Monse y te acompaño a través de Match 99.3. 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

99.3 más pop. Conectamos con NSYNC y su canción Bye Bye Bye. 1:25 PM, Chavacanis, excelente lunes, inicio de semana, lunes 6 de julio del 2026. Y recuerden que el próximo sábado 18 de julio, es decir, en 2 sábados, tenemos un date match, porque los estaremos esperando en el Parque Eden Mestizaje, en la Gustavo Amadero, desde las 10 de la mañana hasta las 2 de la tarde con nuestro Mascota Fest. Te estaremos esperando a ti con toda la familia, con tus cuates, obviamente con tus mascotas, porque la entrada es gratuita y tendremos brigada de salud, de vacunación, charlas con expertos para ahora sí que tus michis o tus perrijos, zonas de emprendimiento pet friendly, concursos, sorpresas, espacios de adopción responsables, circuitos match y pasarelas. Si llevas a tu mascota, no olvides llevar tu correa y bolsas para sus desechos, además de que si quieres que participe en esta pasarela match, bueno, ¿qué te parece si lo disfrazas de tu artista match favorito? Estaría increíble, ¿no? ¿Quién es tu artista match favorito? ¿Zayn? Ah, bueno, pues lo disfrazas. O si es Taylor Swift, pues mira, una peluca güera no estaría de más, o hasta un velo de novia, porque pues ya ves que se acaba de casar este fin de semana pasada. Así es que anótale en tu agenda y obviamente allá te esperamos con toda la familia y con todas las mascotas que tengas en el Mascotas Fest, próximo sábado 18 de julio, desde las 10 de la mañana hasta las 2 de la tarde, en Parque Edén Mestizaje, en la Gustavo Amadero. Estaremos ahí el equipo de Match 99.3 esperándote. Yo soy Natalia Guerrero, ya suena Ariana Grande. Esto se llama Hate That I Met You Love Me en Match 99.3 más pop. Conéctate.

En Match 99.3 más pop, conectamos con Maroon 5 y su canción She Will Be Loved. Y aplausos porque es una gran, gran, gran canción, ¿a poco no? De su primer álbum, el Songs About Jane, los escuchamos en el show de La Chabacanicia, que recuerden, próximo 30 de septiembre, Maroon 5 regresa a la Ciudad de México. Estadio Harp Elu, ticketmaster.com.mx. Chabacanicia, yo soy Natalia Guerrero, Nena Guerrero, y para ti en redes sociales y también como arroba Match Radio HQ. Y justamente este sábado pasado, el 4 de julio, Harry Styles se ha convertido en el artista con más conciertos realizados en el estadio Wembley en Londres, pero esto en una sola gira. Y es que al cerrar su residencia de 12 noches en el estadio Wembley, pues bueno, superó a las 10 noches que había logrado Coldplay el verano pasado, Taylor Swift con el Eras Tour, 8 noches, y con este logro, el cual Harry Styles fue reconocido ese mismo día, este mismo sábado, también fue reconocido por el Record Guinness, que dijo, ¿saben qué? Esto se merece un Record Guinness, así es que fue toda la comitiva del Record Guinness, convocó a todo el staff del cantante y les dijo que felicidades por este nuevo record, aquí tienen su Record Guinness, así es que, pues, aplausos para Harry Styles. Y esta gran noche en Wembley, que también dentro de los momentos increíbles de esta última noche en Wembley, subió su hermana Gemma para darle unas palabras y le dijo que lo admiraba, pero ya estaremos platicando de ese detalle más adelante, porque yo, bueno, después del que se me rompió tantito el corazón anoche, porque pues bueno, ya no pasamos a la siguiente fase de la justa futbolera, yo hoy lunes dije, ¿saben qué? Necesito una buena motivación para seguir feliz por la vida, porque pues bueno, yo estoy ya contando los días para el próximo 31 de este mes que llega el Together Together Tour de Harry Styles, porque sí, se terminaron las presentaciones en Londres y ahora estará reanudando el Together Together en Sao Paulo, Brasil, este 17 de julio, dando 4 conciertos, y el 31 de este mes, bueno, lo estaremos recibiendo aquí en la Ciudad de México, y obviamente te estaremos compartiendo todos los detalles con el Backstage Match desde el estadio GNP Seguros. Lo escuchamos ya con As It Was. Él es Harry Styles, yo soy Natalia Guerrero y este es el show de La Chabacanicia en Match 99.3 más pop. Conéctate.

Las mejores canciones chabacanizas suenan en Match 99.3 más pop. Conectamos con Justin Bieber y su canción Sorry. 1:41 p.m. Este es tu show. El show de la chabacaniza de inicio de semana, el lunes 6 de julio del 2026. Yo soy Natalia Guerrero. Nena Guerrero y para ti en redes sociales y chabacaniza. Bien pendientes de nuestras redes sociales, sobre todo de nuestro Instagram, @matchradiohq, para que sepas dónde estaremos visitándote el día de mañana con la escudería Match. Porque hoy, Tláhuac, muchas gracias por dejarnos visitarte en cuatro diferentes puntos de encuentro, que en este momento estamos llegando al final del último. Y tengo que decirle gracias a la chabacaniza y matchers que se lanzaron a este último punto de encuentro, como Camila Dávalos, que se llevó el kit paraguas Match. Perfecto. Para esta época de lluvias, para este verano Match. Y también como parte de este verano Match, quien se llevó el kit futbolero perfecto para esta temporada, que sigue siendo futbolera, a Meyali Córdoba, gracias por ser parte del día de hoy y ganar, pues bueno, felicidades por haber ganado estos kits a ustedes dos chicas. Así es que bien pendientes de @matchradiohq en Instagram para que sepan dónde los estaremos visitando el día de mañana con la escudería Match. Mientras eso sucede, nos quedamos con una de las canciones más nuevas de Olivia Rodrigo, Stupid Song, en Match 99.3.

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1: Hello, Matchers. Que tengan el mejor de los caminos. Mi nombre es Monse y para mí es un gusto acompañarlos.
2: Aviso.
1: Recuerden que hoy no circulan los autos con holograma 1 y 2 de verificación, engomado amarillo, terminación de placa 5 y 6.
2: Avanza a vuelta de rueda.
1: Se complica muchísimo Fuerza Aérea Mexicana, entre Boulevard Puerto Aéreo y Santos Dumont. También con intensa carga vehicular José Vasconcelos, de Diagonal Patriotismo hasta Benjamin Franklin.
2: Tráfico lento.
1: Sobre Primero de Mayo, entre Periférico y Gustavo Vaz.
2: Carga que avanza.
1: Vamos a avanzar, pero poco a poco, en Industria Militar, de Periférico al Boulevard Pípila. Esto se debe a los semáforos en la zona.
2: Buen avance.
1: Tomen en cuenta que ya está libre Prado Sur, entre Paseo de la Reforma y Montes Urales.
2: Clima.
1: En la temperatura se registran 22 grados. Mi nombre es Monse. 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
1: 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Es la una.
0: Con 49 minutos.
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2: Chabacaniza, 10 minutos y las 2 de la tarde en este inicio de semana, lunes 6 de julio del 2026. Y también estamos iniciando con una hora de música continua. Yo soy Natalia Guerrero, Nena Guerreri para ti en redes sociales. Y recuerda seguirnos en Instagram como @matchradiohq. Oigan, ¿ustedes saben cuándo cambia su vida? O sea, ¿están conscientes de ese momento en el cual cambia tu vida por completo? Bueno, estaremos platicando de cuándo sale un artista que su vida ya cambió porque su carrera ha dado el giro de no retorno. Eso más adelante. Además, también te estaré platicando cómo utilizar el talkback de iHeartRadio, porque más adelante invitaciones para Disney on Ice.

En Match 99.3 más Pop conectamos con Drake y su canción One Dance, una canción que tiene ya 10 años de haber existido y por eso sigue sonando como suena, porque siento que es una de las canciones que se ha vuelto atemporales. 2:01 p.m, esta es una hora de música continua en Match 99.3 más Pop. Gracias por estar conectados conmigo, yo soy Natalia Guerrero, Nena Guerrero, y para ti en redes sociales y también como arroba Match Radio HQ. Chavacaniza, ¿cuándo sabe un artista que su vida ya cambió? Porque su carrera ha dado el giro de no retorno. Son momentos muy específicos en la vida que nosotros también hemos llegado a... Porque es difícil darnos cuenta en el momento preciso, como que decimos, ahí fue donde cambió todo, porque pues cuando lo miramos en retrospectiva, pero verlo en el momento presente es más difícil. Voy a regresar en dos canciones para contarte ese momento de Alex Warren, ¿ok? Mientras que suene Tame Impala con esta canción, como les digo, con tanta personalidad, se llama Dracula, y la escuchas en Match 99.3 más Pop, conéctate.

0: 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Conectamos con Justin Timberlake y su canción Can't Stop the Feeling. 2:09 PM, Chava Caniza. Esta es una hora de música continua en este lunes 6 de julio. Chava Caniza, creo que es más fácil reconocer ciertos momentos de nuestra vida cuando los vemos en retrospectiva. Es decir, cuando volteamos al pasado y decimos, ah, ese fue el momento en el que, ¿no? A comparación de como que reconocer esos momentos especiales que cuando los estamos viviendo, como que ese momento presente, decir, ah, caray, este es el momento en el que va a cambiar mi vida, como que el punto de no retorno, ¿no? Entonces, después de esta premisa, ¿cuándo sabe un artista que su vida ya cambió porque su carrera ha dado el giro de no retorno? Y es que me enteré que ese momento de Alex Warren, ¿y qué fue lo que pensó en ese momento, no? Y es que Alex Warren supo que su carrera había despegado cuando su canción Ordinary no paraba de sonar justamente en todas las radios y que le estaban pidiendo que cantara y cantara en todas las premiaciones. También se dio cuenta que la gente estaba muy interesada y queríamos saber específicamente de un momento de su vida, que fue cuando él tuvo que dormir en su coche pues porque no tenía ni un quinto. Ese fue el momento en el que Alex Warren dijo, ah, caray, mi vida ya cambió porque están sucediendo estas cosas y es todo gracias a esta canción que estamos escuchando de fondo. Escuchamos a Alex Warren con Ordinary en esta hora de música continua en Match 99.3. Más pop, conéctate.
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aplausos para Taylor Swift y su canción Opalite en esta hora de música continua en Match 99.3 más Pop. Conéctate, que obviamente, Chava Canis, estaremos hablando de la boda de nuestros profesores de inglés y de deportes, porque ¿se acuerdan cuando compartieron esta fotografía de que se habían comprometido Taylor y Travis? Dijeron, tu profesora de español, que diga de inglés, y tu profesor de deportes se han comprometido. Y pues bueno, este fin de semana, el viernes fue la boda, el bodorrio, la pachanga, y estaremos platicando más adelante de lo poco que sabemos y de las muchas dudas que tenemos. Yo soy Natalia Guerrero, Nena Guerrero, para ti en redes sociales y también como @matchradiohq. Y lo que sí tengo clarísimo es que el próximo sábado 18 de julio, desde las 10 de la mañana hasta las 2 de la tarde, te estaremos esperando en Parque Eden Mestizaje, en la Gustavo A. Madero, porque tenemos nuestro Mascotas Fest. Llévate a tus papás, a tus hermanos, a tus primos, a tus amigos, a tus cuates y obviamente tus mascotas, porque durante el evento tendremos vacunación y brigada de salud, charlas con expertos, zona de emprendimiento pet friendly, concursos, sorpresas, espacios de adopción, circuitos match y pasarelas para tus mascotas. No olvides llevarte tu correa y las bolsitas para sus desechos si es que te llevas a tu mascota, ¿ok? Y también te invitamos a que disfraces a tu mascota para que participe en la pasarela. ¿De qué lo vas a disfrazar? De tu artista match favorito. Así es que, si tienes dos, imagínate, puedes llevarte a tu mascota versión Taylor y a tu mascota versión Travis Kelce, ¿no? Pues puedes aparecer ahí la pareja. ¡Ay, va a estar padrísimo! Próximo sábado 18 de julio, desde las 10 de la mañana hasta las 2 de la tarde, Parque Eden Mestizaje, en la Gustavo A. Madero. Te esperamos para que puedas disfrutar y gozar con nosotros del Mascota Fest. Obviamente, entrada gratuita, Chava Canis. Ahí te esperamos, anótalo en tu agenda. Cualquier duda, pendiente de nuestro Instagram, @matchradiohq. Seguimos con esta hora de música continua, Tattoo, All the Things She Said, en Match 99.3, más Pop. Conéctate.

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Conectamos con The Weeknd y su canción Call Out My Name. 2:28 p.m. en esta hora de música continúa en Match 99.3 más pop. Gracias por estar conectados. Oigan, yo soy Natalia Guerrero y te acompaño de lunes a viernes de 1:00 p.m. a 5:00 p.m. y a las 3 les tengo invitaciones para Disney on Ice. Pero tienes que saber que para participar necesitas ubicar el talkback de iHeartRadio. Ah, caray, Natalia, ¿qué es eso? Bueno, regreso en 3 canciones para decirte cómo utilizar talkback de iHeartRadio. Mientras, yo te sigo acompañando con las mejores canciones. Sal y vale. Gracias, The Weeknd. Esto fue Call Out My Name. Ahora, Dua Lipa con Break My Heart en Match 99.3. Más pop, gracias por estar conectados conmigo. Yo soy Natalia Guerrero.

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Conectamos con Bruno Mars y su canción I Just Might. 2:39 PM, una hora de música continua suena que suena en este lunes 6 de julio. Chava Caricia, ¿quién quiere ir a Disney on Ice en el Auditorio Nacional este verano match? ¿Tú? ¿Tú también? ¿Todos? Bueno, hay que ir preparando ese talk back de iHeartRadio porque ya les dije que a partir de las 3 de la tarde invitaciones. Y si dices tú, Natalia, yo no sé ni qué onda con el talkback. Muy bien, yo Natalia Guerrero en este momento te digo. 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Entonces, descarga nuestra aplicación iHeartRadio en tu celular o tablet. Regístrate, ¿qué crees? ¿Es gratis? Nos buscas como Match 99.3 y ahí mero estarás viendo ese botón rojo con micrófono blanco dentro que cuando yo lance dinámica tú has de presionar para grabar lo que sea que yo te vaya a pedir a partir de las 3 de la tarde que lance dinámica. Así es que descarga nuestra aplicación iHeartRadio en tu celular o tablet. Regístrate, es gratis. Nos buscas como Match 99.3 y ahí mero verás el talkback, ese botón rojo con micrófono blanco dentro para participar en esta ocasión por invitaciones para Disney on Ice. Y vivas la magia en el Auditorio Nacional este verano match. ¡Ay, nos encanta esta rola! ¿A poco no? Ahí va, ahí va. Suena fin de semana, pero como ya es verano, no importa. Que suene todos los días de la semana, ¿a poco no? Mob Joe con Leire, sonando en el show de La Chavacanisa durante esta hora de música continua. Yo soy Natalia Guerrero. Esto es Match 99.3 más

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1: Son las 2.
0: Con 49 minutos. 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

Chabacaniza, 10 minutotes y las 3 de la tarde en este inicio de semana, lunes 6 de julio del 2026. Yo soy Natalia Guerrero. Nena Guerrero, y para ti en redes sociales y también como arroba macho radio HCO en Instagram. Y contigo hoy lunes, todavía hasta las 5 de la tarde con el show de la Chabacaniza. Venme preparando Talk Back de iHeartRadio porque regreso en 3 canciones con dinámica para Disney on Ice y que puedas vivir la magia este verano. Cortesía de Match 99.3. Además estaremos platicando de la boda de Taylor y Travis Kelce. Eso más adelante. Chabacaniza, gracias por estar sintonizando su show, el show de la Chabacaniza en...

Match 99.3 más pop. Conectamos con los Imagine Dragons y su canción Believer. Chavacanista, 3 de la tarde en punto. Yo soy Natalia Guerrero, Nena Guerrero, y para ti en redes sociales y también como arroba Match Radio HQ en Instagram. 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Así de fácil, así de sencillo. Participa a través de Talkback de iHeartRadio por invitación doble para Disney on Ice y que puedas vivir la magia este verano Match en el Auditorio Nacional. A participar porque regreso en dos rolas, Chavacaniza, con uno de ustedes como ganador. Sal y vale. Mientras, Olivia Rodrigo con The Cure en Match 99.3 más pop. Conéctate.

En Match 99.3, más pop, conectamos con Kelly Clarkson y su canción Because of You. 3:09 PM, Chava Canisa. 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Pero bueno, sigo con las mejores canciones. Nos vamos con algo más movidong, que suene Hugo con Moving to the Sun en el show de la Chava Canisa este lunes en Match 99.3 más pop. Conéctate.

0: En Match 99.3 más pop, conectamos con Billie Eilish y su canción Wildflower. Chavacaniza, yo soy Natalia Guerrero y les dije que estaríamos hablando de la boda del año, es decir, de Taylor Swift y Travis Kelce. Así es que voy a estar regresando a las 3 de la tarde con 25 minutos para platicar, obviamente chismorrear, de lo poco que sabemos de este bodorrio del año. ¿Sale, vale? Eso a las 3:25 aquí en el show de La Chavacaniza en Match 99.3 más pop. Conéctate.
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0: 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Son las 3.
1: Con 21 minutos. 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

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Conectamos con Lady Gaga y su canción Judas. 3 de la tarde con 25 minutos. Chava Caniza, yo soy Natalia Guerrero. Nena Guerrero y para ti en redes sociales. Y también como arroba Match Radio HQ en Instagram. Y ahora sí platicamos del bodorrio del año este fin de semana. El viernes, Taylor Swift y Travis Kelce se casaron como se tenía previsto en el Madison Square Garden. Y bueno, sabemos la neta muy poco y tenemos muchas dudas, ¿no? Pero de lo poco que nos dieron ya a conocer la pareja es que Taylor y Travis usaron cada uno alta costura de la casa de diseñadores Dior, obviamente hecho a la medida, y dicen que estuvieron muy involucrados en el proceso. Ay, me gusta esto, esto no me gusta, que estuvo, esto está cómodo, esto no está tan cómodo. Bueno, ¿no? Estuvieron ahí los dos muy metidos en el proceso. También otra cosa que estuvo mucho dentro del run run del chismerío, ¿quién va a ser la dama de honor de Taylor? Pues resulta y resalta que no hubo damas de honor. Simplemente Austin Swift, el hermano de Taylor, fue el hombre de honor. Y por su lado, Jason Kelce, el hermano del novio, fue el padrino de honor de Travis. Adam Sandler presidió la ceremonia en la cual los novios intercambiaron votos que cada uno escribió. También cabe mencionar que se dio a conocer que en el recinto había carteles en algunas de las entradas del Madison Square Garden informando a los invitados o a las personas que serían filmadas. Es decir, que obviamente también va a haber video de la boda, pero de eso a que no lo vayan a compartir es punto y aparte, ¿no? Porque así como cuando uno se casa, ustedes se casan, ¿no? Contratan un fotógrafo y hasta un videógrafo, ¿no? Para que pueda hacerles un video final y puedan revivir estos momentos del bodorrio tiempo después. Lo mismo hicieron Taylor y Travis Kelce, pero de eso a que nos vayan a compartir ahora sí que una peli, pues ya es harina de otro costal. Y yo creo que estaría muy suave que la Taylor no lo compartiera, ¿no? Sí, yo digo que sí. No sabemos qué nos van a estar compartiendo más adelante ya que pase el tiempo. Si nos van a compartir como Dua Lipa nos compartió las fotos oficiales de su boda, ¿no? Ellos dos ya vestidos de novios y toda la onda. Pero bueno, es cuestión de esperar unos días más. ¿A dónde se nos van de luna de miel? Tampoco se sabe. Bueno, no han dicho nada ni se han hecho aparecer, ¿verdad? Si alguien sabe algo, platícamelo a través de redes sociales, arroba Nena Guerrero, arroba Match Radio HQ. Hablando de Taylor y su ya marido Travis Kelce, los escuchamos. Bueno, la escuchamos con esta canción que le dedicó a Travis Kelce, The Fate of Ophelia, en Match 99.3 más pop. Conéctate, buenas tardes, Chava Caniza.

Match 99.3 más pop. Conectamos con DJ Snake y Justin Bieber. Esto fue Love You, 3 de la tarde con 35 minutos. Y ay, chavacaniza, ¿sí? Si andamos tristones, el día está grisesacio, ¿no? ¿A poco no? Y es que nos fuimos de la justa futbolera. Pero bueno, vamos a darle un aplauso a nuestra bonita selección y a todo el cuerpo técnico por el gran trabajo que hizo la selección mexicana en estos partidos durante esta justa futbolera en la cual México fue uno de los tres anfitriones, el único país en el mundo en recibir la justa futbolera por tercera ocasión. Y bueno, el partido de ayer estuvo reñidísimo gracias a la increíble selección mexicana. Y la realidad es que los jugadores sí lo dieron todo. Muy bien, equipo, muy bien. Pero bueno, los jugadores ingleses, ¿qué les puedo yo decir? Indiscutiblemente están en otras ligas. Y pues bueno, si ya no está en nuestro país, si ya no está en México en esta justa futbolera, ¿a quién le vas? Cuéntamelo a través de WhatsApp Match 5545646344. ¿Yo? ¿Noruega? Entre Marruecos y Francia, no sé, pero híjole, Marruecos, voy Marruecos. Pero bueno, todo apunta a que Francia ganará. ¿Tú a quién le vas? Platícamelo a través de WhatsApp Match 5545646344. Y hablando de esta justa futbolera que ahorita estamos así con el, ay, con el sabor amargo, con el corazón dolido, nos quedamos con la canción de esta justa futbolera 2026, Die Die, de Shakira, para animarnos, ¿vale? Gracias por estar sintonizando Match 99.3, más pop, conéctate.

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Conectamos con Miley Cyrus y su canción Flowers. Chava Caniza, 3 de la tarde con 43 minutos. Y este verano Match ya comenzó. 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
2: Chavacaniza. Estamos aquí juntos todavía tú y yo hasta las 5 de la tarde porque el show de la Chavacaniza comienza a la 1 de la tarde. Yo, Natalia Guerrero, contigo de lunes a viernes de 1 de la tarde a 5 p.m., lo que quiere decir que estamos prácticamente comenzando la última hora del show de la Chavacaniza porque ya son las 3 de la tarde con 49 minutos en este inicio de semana, el lunes 6 de julio del 2026. Prepara Chocback porque tengo más invitaciones para Disney on Ice y que vivas la magia en el Auditorio Nacional. Quédate conmigo porque voy a regresar en 3 canciones para contarte del date match que tenemos para ti en 2 sábados, ¿eh? Regreso en 3 canciones con esa información. 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
0: Son las 3.
3: Con 48 minutos.
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aplausos para Sam Smith, Chava Caniza, porque ya viene de regreso a la Ciudad de México. Lo escuchamos con Stay With Me en el show de la Chava Caniza este lunes, cuando faltan 2 minutos para las 4 de la tarde. Y es que Sam Smith estará visitando el Auditorio Nacional 4 fechas en el mes de agosto. ¿Ya tienes tus boletos? ¿Aplausos para ti? ¿No los tienes? 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La neta del planeta. To Be Free de Sam Smith en la Ciudad de México este agosto, Auditorio Nacional o Ticketmaster.com.mx. Yo soy Natalia Guerrero, Nena Guerrero, y para ti en redes sociales y también como @matchradiohq en Instagram. Y te quiero recordar que tenemos una cita, un date match, en 2 sábados. Sábado 18 de julio a las 10 de la mañana nos estaremos encontrando en el Parque Edén Mestizaje y la Gustavo Amadero, porque tenemos el Mascotas Fest. Sí, un día dedicado a nuestras mascotas y obviamente están invitadas, ¿eh? Llévatelas, pero eso sí, lleva tu correa, bueno, su correa y la bolsa para sus desechos. Habrá vacunación y brigada de salud, charlas con expertos, zona de emprendimiento pet friendly, concursos, sorpresas, espacios de adopción responsables, circuitos match y pasarelas de nuestras mascotas. Así es que llévate a tu mascota y si quieres también la puedes disfrazar o la puedes caracterizar de tu artista match favorito. En una de esas es Sam Smith y ahí está, pues Ariana Grande, y le pones así una cola de caballo a ver qué se te ocurre. La entrada obviamente es gratuita para el próximo 18 de julio desde las 10 de la mañana hasta las 2 de la tarde, el Mascotas Fest en el Parque Edén Mestizaje. Ahí los esperamos, ¿ok? Y hablando de Ariana Grande, la escuchamos con Hate That I Met You Love Me en este lunes a través del show de la Chava Caniza en Match 99.3. 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

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Conectamos con Maroon 5 y su canción Don't Wanna Know. 4:06 p.m. Buen lunes 6 de julio del 2026. Yo soy Natalia Guerrero. Nena Guerrero y para ustedes en redes sociales y también como @matchradiohco en Instagram. Y también aquí en el show de La Chavacaniza les tengo las mejores canciones como esto que ya suena de Bruno Mars. Así como nuestra selección Lo Arriesgo Todo, Risk It All suena ya en Match 99.3.

0: En Match 99.3 más pop conectamos con Kendrick Lamar y SZA. Esto se llama Lover. Chava Caniza pregunta: ¿listo el talkback de iHeartRadio? Espero que sí, ¿eh? Espero que ya tengan descargada nuestra app iHeartRadio en su celular o tablet. Que estén registrados, acuérdense que es gratis. Búsquenos como Match 99.3 para que ubiquen el talkback, ese botón rojo con micrófono blanco dentro. Porque yo, Natalia Guerrero, regreso a las 4 de la tarde con 20 minutos para invitarte a Disney on Ice. Vive la magia en el Auditorio Nacional y necesitas participar a través de nuestra app iHeartRadio, pulsando ese botón rojo con micrófono blanco dentro que es el talkback. Cualquier duda, ando aquí pendiente en WhatsApp Match, pero regreso a las 4:20 con dinámica para Disney on Ice y que puedas vivir la magia en Auditorio Nacional, cortesía de Match 99.3 más pop. Conéctate.
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3: ¿Qué onda, Matchers? Que tengan el mejor de los caminos esta tarde. Para mí es un gusto acompañarlos.
2: Aviso.
3: Luego de manifestantes, ya se libera la circulación del Eje 5 Sur, a la altura de Rosario Castellanos, hacia Periférico. Considérenlo.
2: Avanza a vuelta de rueda.
3: Complicadísimo el avance de José Vasconcelos, de Diagonal Patriotismo hasta Benjamín Franklin.
2: Tráfico lento.
3: En Paseo de las Jacarandas, de la Avenida Jardín hasta La Raza. Se complica también Periférico Río de los Remedios, entre Gran Canal y León de los Aldama.
2: Carga que avanza.
3: Nuestro avance será poco a poco en Paseo de la Reforma, entre Montañas Rocallosas y Monte Altay.
2: Buen avance.
3: Tomen en cuenta que está libre Juan Escutia, de Circuito Interior hasta Tamaulipas. ¡Qué suerte, Matchers!
2: Clima.
3: 21 grados en la temperatura. Para hoy se espera una mínima de 14 grados. Mi nombre es Monse y te acompaño aquí en Match 99.3. 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
2: Son las 4.
1: Con 16 minutos.
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Conectamos con Gautier y Kimbra. Esto fue Somebody That I Used to Know. Son las 4 de la tarde con 21 minutos. Yo soy Natalia Guerrero. Nena Guerrero y partí en redes sociales y también como arroba match radio HQ. Excelente inicio de semana, lunes 6 de julio del 2026. ¿Qué vole? ¿Ya saliste de la escuela? ¿Ya estás saliendo o por salir de chambear para lanzarte a tu casa? Cuéntame, ¿cómo va el día? 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A través de Talkback de iHeartRadio, es decir, ese botón rojo con micrófono blanco dentro de nuestra aplicación iHeartRadio, presiónalo, dame tu nombre completo, tu número de celular y dame la respuesta correcta a esta sencilla pregunta match. ¿Cómo se llama la locutora que escuchas en el Match Morning de 5 de la mañana a 11 de la mañana? ¿Cómo se llama la locutora que escuchas en el Match Morning de 5 a 11 de la mañana? Así de fácil, así de sencillo. Participas con el show de La Chabacaniza por invitación doble para Disney on Ice en el Auditorio Nacional, que tiene temporada hasta el 26 de julio, ¿eh? A participar en Talkback de iHeartRadio, porque yo, Natalia Guerrero, regreso en dos canciones con uno de ustedes como ganador. Mucha suerte, Chabacaniza, ¿eh? Porque esto es de mera suerte. 4 de la tarde con 22 minutos, escuchamos a Tame Impala. Esto se llama Dracula, en el show de La Chabacaniza en Match 99.3. Más pop, conéctate.

En Match 99.3 más pop, conectamos con Will.i.am y Britney Spears. Esto fue Scream and Shout. 4 de la tarde con 30 minutos, Chava Canice. Yo, Natalia Guerrero, tengo ganador que se lance este verano a vivir la magia de Disney on Ice, cortesía del show de la Chava Canice. Y claro, Match 99.3. A través de Talkback de iHeartRadio, te pedí tu nombre completo, tu número de celular y que me dieras la respuesta correcta a esta sencilla pregunta, Match. Y es que te dije, oye, ¿cómo se llama la locutora que escuchas de 5 de la mañana a 11 de la mañana en el Match Morning? Respuesta correcta, Alondra García. Así es que felicidades a ti, Leonardo Rafael Lubiano Menéndez, que ya tienes tu pase doble para lanzarte a Disney on Ice y vivir la magia con quien tú quieras, el Auditorio Nacional, cortesía de Match 99.3 más pop. Conectamos ahora con Justin Bieber, Daniel Caesar y Kivion. Esto se llama Peaches.

En Match 99.3 más pop, conectamos con las mejores canciones como este rolón de The Weeknd y Daft Punk. Esto es I Feel It Coming. Chava Caniza, I Feel It Coming. Oigan, saludos para Everardo, que me dice: Nat, yo sí estoy muy triste por el resultado de ayer con la selección mexicana, pero estoy contento porque lo dieron todo. Aplausos para ti, gracias por compartirme esa buena vibra a través de WhatsApp Match 5545646344. 4 de la tarde con 38 minutos en este lunes y nos vamos con la newlywed, con la recién casada Taylor Swift. Qué bueno, a ver qué tal le va ya con la luna de miel y toda la onda, a ver qué nos comparte. I Knew It, I Knew You en Match 99.3 más pop, conéctate.

0: En Match 99.3 más pop, conectamos con Joe y su canción End of Beginning. Chavacaniza, yo soy Natalia Guerrero. En la recta final del show de la Chavacaniza en este inicio de semana, lunes 6 de julio del 2026, 4:43, les tenemos prácticamente lista. 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
0: Son las 4.
5: Con 47 minutos.
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En Match 99.3 más pop conectamos con Gorillaz y su canción Feel Good Inc. En Match 99.3 más pop, gracias por estar conectados. Chava Canisa y justamente Gorillaz regresa a la Ciudad de México este noviembre con Corona Capital 2026. 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Y si quieres esperar a que Match 99.3 en una de esas te invite, bueno, muy pendiente. Chava Canisa, yo les digo goodbye, hasta mañana. Soy Natalia Guerrero, Jime Ramírez lista para acompañarte a partir de las 5 de la tarde hasta las 9 de la noche, que llega Miguel Miranda para acompañarte de 9 a medianoche. Y mañana comenzamos el día con Aloy Edson a las 5 de la mañana hasta las 11 con el Match Morning, que llega José Jarero a las 11 para acompañarte de 11 a 1. Y yo, Natalia Guerrero, regreso contigo con el show de La Chava Canisa. Recuerda que seguimos en redes como @matchradiohq. Esto en Instagram. Y a mí, Natalia Guerrero, me encuentras como @nenaguerreri. Me despido con las mejores canciones aquí en Match 99.3 más pop. Conéctate. Bye bye, Chava Canisa. Hasta mañana. Bye.

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2: ¿Qué onda, Matchers? ¿Cómo están? Buenas tardes. Bueno, sin voz. La neta, Matchers. Un poco tristes, pero felices y con el corazón lleno, Matchers, por ver a México jugar tan espectacular, dándolo todo, dejando todo en la cancha. Soy Jimena Ramírez, te acompaño hasta las 9 de la noche. Pues ni modo, Matchers, con esta voz, que ayer lloré, grité y demás. Levante la mano, ¿quién más como yo? Son las 5 de la tarde con un minuto. Arroba Matchers Radio HQ, nos encuentras en Instagram y arroba Jime con XRMZ, me encuentras en mi Instagram. Mucho mitotito, invitaciones, ya saben, bienvenidos.

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Te escuchamos a Maneskin con Begging. Qué rolazo para arrancar esta semana, Machers. Son las 5 de la tarde con 8 minutos. A ver, les decía al inicio que estamos un poco tristes, pero Machers, no se preocupen, que aquí en Match 99.3 ponemos las mejores rolas. ¿Y saben qué? No hay, o sea, Machers, toda la tristeza se va con las buenas canciones. La neta, Machers, ¿qué haces tú cuando te sientes mal? Escuchas una buena canción en Match 99.3 y la tristeza se olvida. Así que estás en el lugar correcto si te sientes triste el día de hoy. Soy Jimena Ramírez, contigo hasta las 9 de la noche. Y oigan, Machers, ¿qué creen? Pues bueno, ya nos vamos a ver las caras de nuevo y estoy feliz por eso. 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Vámonos con más buena música, Matchers. Amo esta canción. Es de Summer, se llama Back to Friends. Matchers, arroba Match Radio HQ, nos encuentras en Instagram. Levante la mano quien va escuchando Match 99.3, circulando por las calles de la Ciudad de México. Soy Jimena, contigo hasta las 9, estás en Match 99.3. Más pop, conéctate.

0: Hip, el Match 99.3 más pop. Conéctate lunes arrancando la semana 5 de la tarde con 15 minutos. Escuchaste Don't Start Now. Oigan, Matchers, hablaremos de la boda de mi queridísima Taylor Swift, que se casó este fin de semana. Estoy demasiado feliz por ella, muy emocionada. Pero vamos a mitotear, Matchers. Vamos a ver a quién lo invitó. A las 5 de la tarde con 22 minutos, todo el mitotito, el Match 99.3 más pop. Conéctate.
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2: Hola, Matchers. Que tengan una tarde muy bonita. Mi nombre es Monse y para mí es un gusto acompañarlos.
3: Aviso.
2: Van a encontrar un vehículo descompuesto sobre el eje central Lázaro Cárdenas y viaducto Miguel Alemán. Tómenlo en cuenta.
3: Avanza a vuelta de rueda.
2: Se complica mucho prolongación División del Norte, de la Glorieta de Vaqueritos hasta la Avenida Muyuguarda.
3: Tráfico lento.
2: Sobre Marina Nacional, entre Lago Texcoco y Felipe Carrillo Puerto.
3: Carga que avanza.
2: Nos encontramos circulación un poco lenta en Gabriel Mancera, de San Lorenzo hasta Concepción Beistegui.
3: Buen avance.
2: Por otro lado, aprovechen que ya está libre la autopista Naucalpan-Ecatepec, de la Avenida Adolfo López Mateos hasta la Calzada Vallejo.
3: Clima.
2: En la temperatura se registran 21 grados. Y para hoy se espera una mínima de 14 grados. Mi nombre es Monse. Te acompaño aquí en Match 99.3. Más pop. Conéctate.

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0: Con 19 minutos. 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

Pop, conéctate con Bruno Mars. ¿Escuchaste Treasure? En este lunes arrancando la semana, son las 5 de la tarde con 22 minutos. Nacho, yo sé que andamos un poco tristes, pero bueno, el mitotito y la buena música siempre nos hace sentir mejor y son cosas que encuentras en Macho 99.3. Yo soy Jimena Ramírez, contigo hasta las 9 de la noche. Y Macho, pues bueno, el viernes estuvimos viviendo minuto a minuto lo que se estaba viviendo en la boda real. Taylor Swift y Travis Kelce se casaron en Nueva York, Matchers, en el Madison Square Garden este pasado viernes, y fue un bodononón. Hubo alrededor de mis invitados, Matchers, entre ellos obviamente Selena Gomez, Gracie Abrams, Gigi Hadid, mi queridísima Jennifer López y muchísimas celebridades más como Emma Stone, Dakota Johnson, Zoe Kravitz. Mi Harry Styles no pudo asistir, pero mandó en representación a la prometida. Pero lo que sonó mucho de mi totito Mature es que si por qué Olivia Rodrigo no fue. Recordemos que hay un chismecito, Matures, que pues están distanciadas, están peleadas y así. Y no fue. No le invitaron, no fue. Quisiera saber. O sea, quisiera marcarle así al representante de Taylor Swift que me diga, no, es que no le invitaron. ¿No sabes? Pero bueno, Matures, ya saben cómo son las cosas, así pasa. 1,000 personas fueron a esta boda y fue un bodononón. Se han filtrado algunas imágenes. Lo que sí es que mi Taylor Swift se veía espectacularmente feliz. Vamos a escuchar a la no invitada o a la que no quiso ir. Olivia Rodrigo, esto se llama The Cure. Qué rolaza, qué artistaza es mi Olivia Rodrigo, artista Match. Soy Jimena, contigo hasta las 9. Sigue disfrutando de Match 99.3. Más pop, conéctate.

Touch 99.3 más pop. Conéctate con Bob Sinclair. Escuchamos World On. Amo esta canción de verano, Match. 5 de la tarde con 32 minutos. Y Matcher, celebramos el verano, Match, a lo grande. Y queremos que disfrutes al máximo esta temporada, obviamente con Match 99.3. 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Vámonos con más buena música, soy Jimena Ramírez, Matchers, en este lunes arrancando la semana. Vamos a escuchar a Lil Nayeon. Eso se llama Messi y lo escuchas en Match 99.3 más pop. Conéctate.

0: 99.3 más pop, conéctate. Amo mal esta canción, Matchers. Escuchamos a RCD y Adam Levine con Locked Away. Feliz lunes, arrancando la semana, ok, en punto de las 6 de la tarde tengo invitaciones para que te lances con tu persona favorita a Disney on Ice esta semana en exclusivo de Match 99.3 más pop, conéctate.
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4: Matchers, como siempre, para mí fue un placer acompañarlos y deseo que lleguen muy bien a su destino. Me despido por hoy con más información.
1: Aviso.
4: Por lluvia en distintos puntos de la ciudad, se implementa marcha de seguridad en las líneas 5, 8, 9 y A del metro, por lo que el avance de los trenes es lento en estas zonas.
1: Avanza a vuelta de rueda.
4: Complicadísimo el avance de viaducto Miguel Alemán, entre viaducto Río Becerra y la calzada de Tlalpan.
1: Tráfico lento.
4: Sobre la avenida Fortuna, de la avenida Hospital Benito Juárez hasta Insurgentes.
1: Carga que avanza.
4: Se complica ligeramente el eje 2 Norte, entre Oceanía y Eduardo Molina.
1: Buen avance.
4: Tomen en cuenta que ya está libre la autopista Naucalpan-Ecatepec, entre la avenida Adolfo López Mateos y la calzada Vallejo.
1: Clima.
4: En la temperatura aún tenemos 21 grados. Mi nombre es Monse y tú disfrutas de la mejor música. Solo aquí en Match 99.3. Más pop. Conéctate.
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nos encanta verlos, nos encanta festejar y nos encanta la fiesta aquí en Match 99.3. ¿A quién de ustedes, Matcher, también le gusta mucho la fiesta? 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Yo soy Jimena Ramírez, vámonos con más buena música. Mi Katy Perry dentro de una botella de plástico en uno de sus shows en Madrid. Así, Matcher. Amo a Katy Perry. Yo siento que sus reuniones para crear sus shows son tan divertidas. Esto se llama Dark Horse y lo escuchas en Match 99.3. Más pop, conéctate.

Match 99.3 más Pop Conecta. Te escuchamos a Huntrex con Golden. En este lunes arrancando la semana, Bachelor, son las 5 de la tarde con 52 minutos. Estamos en una hora de música continua y sin cortes comerciales. Oigan, Match.

Match 99.3 más pop conectado. Escuchamos a Billie Eilish con Bad Guy. En una hora de música continua y sin cortes comerciales, feliz lunes, arrancando la semana, Matcher, son las 6 de la tarde en punto. Y bueno, lo más comentado en el momento, Matcher, es la boda de Taylor Swift y Travis Kelce, que se llevó a cabo este fin de semana en New York City, Matcher. Soy Jimena Ramírez, contigo hasta las 9 de la noche. A ver, algunos datos curiosos son los siguientes. Los casó ni más ni menos que Adam Sandler, así como lo escuchas. Fue una de las mayores sorpresas de la noche, Matcher, de la boda. Porque pues nadie pensaba que iba a ser oficial. Un consejo que dicen que dijo Adam Sandler en la ceremonia fue: bésense todos los días. La boda fue en el Madison Square Garden, completamente transformado para esta gran boda. Y rentaron este recinto que es muy importante para Taylor Swift durante varios días, para la decoración y todo. Era un enorme jardín así, Matchers, enorme. No hubo como damas de honor ni padrinos tradicionales. O sea, el lugar de la dama de honor fue el hermano como dama de honor de Taylor Swift. Austin Swift, y de Travis Kelce fue su hermano Jason Kelce. Todos los invitados, Matchers, adiós celular. Esto es privado y aquí se vienen a divertir. Absolutamente todos los invitados tuvieron que dejar el celular. Por eso casi no existen fotos desde dentro del evento. Taylor Swift dice que se veía espectacular. Y esto que me encantó y fue mi favorito, Matcher. En lugar de pedir regalos, la pareja pidió donaciones para organizaciones benéficas. Me encantó. Felicidades para Taylor Swift y Travis Kelce. Estoy traumada que ya se casaron. El tiempo pasa demasiado rápido. Y claro que seguiremos con este gran mitotito de la boda real. Vamos a escuchar a Taylor Swift. Esto se llama The Fate of Ophelia y lo escuchas en Match 99.3 más pop. Conéctate.